las 21 horas, 15 minutos.

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1: Las 21 horas, 20 minutos.

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2: Las 21 horas, 53 minutos. 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

en base a los papeles, ni siquiera voy a preguntar, voy a esperar a que la arranque, ¿no? Porque no sé qué es lo que pasa. ¿Estamos bien? Sí, venimos bien, arrancamos medianamente, bastante prolijos, ¿está bien? Bueno. ¿Eh? Hacemos una cosa ahora, ¿está bien? Vamos a cambiar un poco todo esto. Privilegiados ustedes, nosotros hoy de estar acá parados y de disfrutar de un show, ¿está bien? Hoy muchos tienen muchos problemas, nosotros también sufrimos problemas personales, ¿está bien? La idea de todo esto es que valoremos lo poco que tenemos a comparación de muchas personas que absolutamente nada tienen, ¿está bien? Hoy Dios nos regala una noche más y espero que le regale una semana completa para la gente que tiene trabajo, para que no tiene trabajo que lo busque también, Dios lo va a bendecir con un buen trabajo, ¿está bien? Así que espero que valoremos esas cosas, que ayudemos al que menos tiene y que tomemos conciencia de que Dios pesa los corazones de cada uno y no lo que tienen. ¿Qué quiero decir con esto? Que el que hoy anda en un Audi, puede ser que Dios lo haga esperar y haga pasar a ese chico que andaba caminando, ¿está bien? No nos confiemos de que lo que tenemos es lo que nos hace como persona. Entonces, en agradecimiento, nosotros hoy vamos a hacer un par de temas, pero se lo vamos a cantar a Dios, ¿está bien? Como ejemplo nuestro, como ejemplo para ustedes, y como todo gira en torno a Él, crean poco, mucho o nada, la idea es que no esperemos a que nos pase una tragedia para buscar en Él, sino que nos aferremos ante tiempo para cuando suceda eso, podamos llevar las cosas de la mejor manera. ¿Está bien? Los aplausos para Dios. Ahora sí.

¿Viste cómo logré llamar la atención? Los aplausos para ustedes de parte de los chicos de ¿Qué persona es? ¿Viste? Yo le dije, eso no me acordaba. Tomasito presente anda por ahí. Me había escrito hoy y me olvidé, ¿está bien? Ahí está el cartel. Última canción, lamentablemente, pero dedicada a Dios. Él después nos va a seguir viendo, hacemos un poco de cumbia, ¿está bien? Esta canción es muy bonita también. Escuchen la letra, espero que les haya gustado este mensaje que trajimos, cortito, pero certero, ¿está bien? Cuídense mucho. Tienen un año entero para cambiar, para que cambiemos, un montón de actitudes, así que piénsenlo.

Concepción, en Uruguay, Entre Ríos.

Chao. Muchísimas gracias. Que Dios los bendiga. Edúquense lo más que puedan. Respeten para que lo respeten. Sean solidarios con la gente que menos tiene, teniendo en cuenta que uno a veces tiene mucho más que otras personas. Así que a veces nos quejamos de lleno. Que Dios los bendiga. Buenas noches.

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0: 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Vamos a ver a quién tiro huesito en este día. 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Quiero invitar a que usted salga de la duda, a que me pregunte la enfermedad que sufre, el problema que tiene, la tristeza que llora. ¿Por qué tanto fracaso? ¿Por qué no hay suerte? ¿Por qué no hay amor? ¿Por qué no hay salud? Nombre, fecha, nacimiento, yo le tiro huesito, le hablo con corazón. 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
1: Celso.
0: Amigo Celso, bienvenido a la programa La Mensaje. ¿De dónde se comunica?
1: De Santiago.
0: Gracias a la gente linda. Dame la fecha de nacimiento, por favor, amigo Celso.
1: 19-02-1985.
0: ¿Sí? Vamos a mirar, huesito. Ponga la mente, la corazón a lo que está pasando. Sanay, cura y la malay. Sanay, cura y la malara. Sanay, cura y la contoyonaira. Pirca, guareya, guachichamur. Jatapira, mira lo que me está marcando, amigo Celso. Eres una persona trabajador, emprendedor y luchador de la vida. Harto lo que ha luchado, por eso se siente cansado, agotado y a veces le llega depresión. A veces le llega esa tristeza, ese aburrimiento y esa impotencia porque no ha podido hacer lo que ha querido en la vida. Está con un hogar, con una familia bella. Está al lado de una buena mujer. Es bonito el hogar que tiene. Y al lado de buenos hijos, pero no ha podido prosperar. No ha podido salir adelante como ha querido. Y especialmente la parte económica y laboral ha sido muy cruzada en la vida suya.
1: Sí.
0: ¿Es verdad o es mentira?
1: Es verdad.
0: Y ha buscado ayuda porque usted es persona que le gusta ayudarse. Es persona que busca salud, que cree en Dios, que pide porque es creyente.
1: Sí.
0: Pero no se explica por qué no avanza. ¿Por qué no avanza? Hay una mala suerte ya un tiempo atrás. ¿Cuánto hace que usted ha visto esa mala suerte? ¿Cuántos años? Sí. Porque esto no es meses, es años que viene así como en bajada.
1: Sí, 2 años más o menos.
0: Y le voy a decir, su suerte es bonita, está marchita, o se la han marchitado. Porque hay envidias, y usted se pregunta a veces, ¿qué me podrán envidiar? ¿Sabe qué le envidian? Que tiene un hogar de Dios, que tiene hijos, que lucha por una familia. Y usted, hermano mío, ha visto esa mala suerte desde este año pasado, y ha comenzado por cosas malas. Aquí hay daños, aquí hay alumbramientos. Su suerte se la tienen marchitada. Usted ya sabía, ¿verdad?
1: Bueno, tenía dudas, por eso me escribí.
0: Yo le voy a pedir un favor. Alísteme una velita blanca. Alísteme un vaso liso. Porque primero quiero mirar de dónde vienen estas cosas y poderlas retirar. Le voy a enseñar 2 oraciones fuertes. Y le voy a tomar todos los datos para enviarle el paquete Putumayo. Quiero que lo reciba. Hay que darse cuenta quién es el que está al lado de uno, quién es el verdadero amigo, porque usted ha tenido alrededor suyo mucha envidia y personas que han pisado su casa le han pagado con malos tratos, con traiciones, con engaños. Alísteme el vasito con agua, hermano Celso, porque yo le devuelvo el llamado en un rato más. ¿Usted me recibe el paquete Putumayo?
1: Sí.
0: Se lo regalo con cariño. ¿Le hablé con verdad o le mentí en algo?
1: No, verdad.
0: Yo le agradezco la confianza que nos brinda y lo voy a invitar a recibir estos elementos de cura. Un abrazo. Que Dios me le bendiga.
1: Gracias.
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0: 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Vamos a ver a quién tiro huesito en esa persona que me llama. ¡Aló! Deme su nombre.
1: Con Doris.
0: Doris, gracias, gracias. Dame la fecha de nacimiento tuya, Doris.
1: 13 de agosto del 75.
0: Ponga la mente, la corazón, esa pregunta seria. Pregúnteme de lo que es su hogar. No me diga nada. En su mente y en su corazón. Lo que es su hogar, su familia, lo que es la vida suya. ¿Correcto? Vamos a mirar.
1: Sí.
0: Guajidra, guajidra, guajidra. Dime trance, transebunde, gravetati, malish. Piachi guarella. Amiga Doris, escucharame muy bien. Es una mujer fuerte y luchadora, muy trabajadora, como la gente allá de su tierra. Trabajadores que tienen el sueño siempre de salir adelante. Está al lado de un buen hombre. Este huesito me está mostrando una unión que luchan juntos, a la par. Pero él se está quedando un poquito atrás. No por flojo, no porque quiera, es por su salud que se le está quedando atrás también. ¿Cómo llama a su parejita?
1: José.
0: ¿Y qué edad tiene José?
1: 56.
0: Y le veo enfermedades de persona grande. Yo estoy viendo acá a su hogar. Estoy viendo a una mujer decaída de espíritu y muy triste. Y al lado, un hombre enfermo. Pero ustedes dos se quieren mucho, ya han luchado. ¿Cuánto tiempo llevan?
1: 10.
0: 10 años.
1: 10 años.
0: Y hay un amor tan fuerte y hay una energía como si llevaran 30, 40 años. El buen hombre al lado suyo. Y le voy a decir, mamá linda, que los tienen envidiados, que los tienen amarrados y que están impedidos para salir adelante. Están impedidos.
1: Así es.
0: Han venido para atrás varios tiempos. ¿Cuánto llevan en este país?
1: 15.
0: 15 años.
1: Sí.
0: Y le voy a decir, mamá, que lo que han podido, usted lo que ha podido lograr en los 15 años es poquito. Y lo que han hecho en los 10 años de unión también no compensa tanto esfuerzo, tanta lucha y trabajo.
1: Así es.
0: El dinero se hace sal y agua, el dinero no rinde, la estabilidad laboral y económica no la hay. Y puede que te vaya bien del año 1 o 2 meses y 10 años de austeridad. ¿Es verdad o es mentira lo que le estoy hablando?
1: Es verdad.
0: Aquí hay cosas negativas que tú arrastras del pasado. Desde antes de salir de tus tierras, su suerte se la han malogrado. Usted ha sido una mujer que ha luchado por salir adelante, por tener hogar, familia. Y por su familia es que usted se encuentra viviendo por acá tantos años. ¿Es verdad o es mentira?
1: Aquí. Es verdad.
0: ¿Qué hay que hacer, Doris? Mirar de dónde vienen estos daños. Esa gente mala, encomendarla a Dios, poner un escudo, una barrera de protección y limpiar la mugre que haya. Porque hay que comenzar una nueva vida en el escombro del pasado. Lo que el pasado ha traído son experiencias para un mejor vivir. Y usted, si logra romper estas cadenas negativas que le amarran al fracaso, a la tristeza, va a prosperar al lado de ese hombre bueno. Porque José es un hombre bueno, tiene un genio fuerte y un poco temperamental, pero es noble de corazón. ¿Es verdad o es mentira?
1: Es verdad.
0: Alísteme un vasito con agua. Le devuelvo el llamado en un rato más. Quiero regalarle el paquete Putumayo y mostrarle con hechos por qué es que le ha ido tan mal. Aquí hay daños que tienes que darte de cuenta. Un abrazo.
1: Perfecto.
0: Gracias por el minuto de su tiempo y por haberme escuchado.
1: Muchas gracias a usted.
0: Bendición.
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0: Las 9 horas, 44 minutos.
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1: Ministro Arrau se refiere al eje de seguridad tras la primera cuenta pública de Kast. La seguridad fue uno de los ejes que abordó con mayor fuerza el presidente José Antonio Kast en su primera cuenta pública. Proyectos como el registro de vándalos e incivilidades y la ley de encapuchados fueron los más emblemáticos mencionados en la ceremonia de ayer. El jefe de cartera explicó que están trabajando en este tema con decisión, pero también efectivamente con un plan concreto, una agenda legislativa. El presidente dio cuenta de varios proyectos de ley que se les va a poner urgencia, nombrando 7 fuerzas de tarea, incluidas la macrozona sur, control fronterizo y crimen organizado.
0: Política.
1: Francisco Martínez, candidato a rector de la Universidad de Chile. Un recorte significa un retroceso. La transformación de la universidad es urgente, señala el decano de la Facultad de Ciencias Físicas y Matemáticas, uno de los 2 aspirantes a la rectoría de la Universidad de Chile, que este martes se estarán viendo las caras en el balotaje.
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1: Rusia anuncia planes prometedores para tratar de rescatar a Cuba de la brutal crisis energética. Moscú prometió cooperación en energía, transporte y biotecnología con La Habana y afirmó que la presión de Washington está presente en sus contactos con Estados Unidos. La isla enfrenta apagones, escasez de combustible y salida de inversores extranjeros.
0: Deportes.
1: Echeverría le da un espaldarazo a Córdoba. Tiene la confianza y los méritos para dirigir a la selección. El volante del León de México se mostró optimista respecto del futuro de La Roja al margen de haber quedado fuera del Mundial 2026. Tenemos muy buenos jugadores a los cuales les podemos sacar rendimiento con tal de clasificar al próximo, recalcó, apuntando a que ve materia prima para tener un buen recambio.
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1: Reordenamiento en seguridad tras salida de Steinert pone en duda el futuro de subsecretaria Quintana. En el oficialismo reconocen que la estrecha cercanía entre Quintana y la ex ministra la dejó en una posición incómoda. A ello se suman cuestionamientos por algunas de sus declaraciones públicas en materia de seguridad. También han resurgido antecedentes que dan cuenta de su participación como defensora privada en una causa vinculada a una banda dedicada a millonarios robos en locales comerciales.
0: Policiales.
1: Incautan más de 458 kilos de cannabis ocultos en camiones cisterna que ingresaban a Chile por el complejo fronterizo Ollagüe. El conductor del camión, un ciudadano boliviano mayor de edad, quien mantenía situación migratoria regular en el país, fue formalizado por el delito de tráfico de drogas, quedando con la medida cautelar de prisión preventiva.
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1: Trump asegura que Israel frenará su ofensiva en Líbano tras amenaza de Irán de interrumpir negociaciones de paz con Estados Unidos. Teherán había anunciado que interrumpiría las conversaciones de paz en protesta por las acciones de Israel en Líbano. Pero tras llamadas muy productivas, Trump aseguró que Netanyahu y Hezbollah se comprometieron a cesar los ataques. Más tarde, el premier israelí dijo que su ejército actuará en el sur del país vecino, como estaba planeado.
0: Deportes.
1: Ministra Natalia Duco aborda la posibilidad del estadio para la U. Todos los clubes deportivos merecen tenerlo. La secretaria de Estado se refirió al eventual proyecto de construcción de nuevos reductos para los equipos de fútbol chileno. Duco explicó que el objetivo va más allá de proyectos particulares. Hemos diagnosticado que hay una brecha de infraestructura con mucha diferencia a nivel regional y sobre todo a nivel comunal. Queremos que nuestros niños tengan lugares donde realizar actividades físicas que hoy día no la tienen, señaló.
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2: Valencia advierte que propuesta de registro de vándalos debe compatibilizarse con normativa de protección de datos. El fiscal nacional afirmó que la iniciativa va en la dirección correcta. Ahora, si una nómina, un listado, es la vía apropiada, bueno, si nos sientan en el Congreso podríamos dar nuestra opinión, indicó.
1: Policiales.
2: Carabineros confirma 10 detenidos durante cuenta pública de José Antonio Cast en Valparaíso. Según precisó, alrededor de 300 personas se congregaron en Plaza Victoria para marchar con destino al Congreso. En ese contexto, se registraron incidentes que fueron rápidamente controlados por los efectivos policiales. Los incidentes se centraron en calle Pedro Montt con Freire y Francia, donde descolgados arrojaron objetos contundentes contra los efectivos policiales. También destruyeron señalética y mobiliario público. En ese contexto, se detuvo a 6 personas por desórdenes públicos. A ellos se sumaron otros 3 arrestados por orden vigentes de captura y una 10ª persona por ocultar su identidad cuando fue controlada al exterior del Congreso.
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2: Cepeda invita a Adela Espriella a medirse en un debate político y electoral de cara al balotaje en Colombia. Las condiciones para efectuarlo serán acordadas por las personas que he designado para ese fin y cuyo nombre daré a conocer, añadió el candidato oficialista.
1: Deportes.
2: Billetera histórica. Joaquín Niemann se convierte en uno de los golfistas que más dinero acumula en premios en 166 años. El talagantino consiguió un cheque de 4 millones de dólares en Corea del Sur tras su octavo primer puesto en el Live Golf. La cifra le permite sumar más de 97 millones de dólares solo en premios.
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1: Gobierno enfrenta etapa clave en su defensa al alza de 14 mil pesos en el sueldo mínimo. Será una jornada clave para el debate del salario mínimo. El gobierno deberá defender ante la Comisión de Hacienda de la Cámara de Diputados y Diputadas su propuesta para aumentar el ingreso mínimo en 14.553 pesos, llevando la cifra a poco más de 553.000 pesos. La iniciativa busca avanzar con rapidez, ya que el Ejecutivo espera que el proyecto sea votado este miércoles en la sala.
0: Salud.
1: SAC de Los Ríos confirma disminución en mortalidad de aves por gripe aviar. El director regional del SAC, Eduardo Monreal, detalló que 218 cisnes han muerto por gripe aviar, aunque confirmó una disminución en las últimas semanas. En estas dos últimas semanas ha bajado drásticamente la cantidad de aves muertas que hemos encontrado. Hemos tenido solamente 6 cisnes muertos. Con esto llegamos ya a la suma de 218 cisnes. La gran mayoría se concentra en el primer mes, detalló.
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1: Astrónomos investigan una explosión inusual. Una estrella podría haberse autodestruido sin dejar rastro. Un estudio sostiene que su curva de luz y su energía radiada encajan con un particular fenómeno. Científicos creen haber detectado uno de los casos más claros de inestabilidad de pares, una explosión que destruye por completo a alguna de las estrellas más masivas del universo, según el estudio publicado.
0: Deportes.
1: Meses de engaño. Accionistas del Sevilla cargan contra Sergio Ramos tras el fallido proceso de compra del club. Según informó la prensa hispana, el grupo inversionista que lidera el exfutbolista cambió las condiciones del trato. Ahora, los accionistas del cuadro rojiblanco cargaron contra Ramos. Lo hicieron a través de un duro comunicado en el que responsabilizan del fracaso de la operación. En el comunicado también se defiende la transparencia del proceso de venta, destacando que el Sevilla facilitó toda la información necesaria para la realización de una auditoría que se prolongó durante 45 días y cuyos resultados, según afirman, fueron satisfactorios para los potenciales compradores.
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2: Vamos a una pequeña pausa comercial y ya estamos de vuelta para seguir acompañándote.
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11: Las 10 horas 37 minutos. 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

¿Qué tal, amigos? ¿Cómo están? Espero que bien. Jornada de martes. Por fin es martes 2 del mes de junio. Saludamos a quienes llevan por nombre Erasmo, hoy de onomástico. Desearles que tengan un bonito día. Escuchamos de fondo al gran Alejandro Fernández. No es que me quiera ir, el título.

0: 6 grados marca el termómetro en la ciudad más linda del sur de Chile, Puerto Aysén. La máxima temperatura pronosticada para hoy, solo 10 grados sobre cero. A partir de las 15 horas, 3 de la tarde, temperatura que se mantendría eventualmente hasta las 21 horas. Máxima de 10 para Puerto Aysén.
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0: La mínima para esta noche, 6 grados sobre cero. Tendremos 71% de humedad.
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0: Se espera algo de lluvia en la tarde a partir de las 18 horas, con un breve chubasco a las 14 horas 2 de la tarde. Esto según acuweather.com.

Contarles a nuestros vecinos y amigos del sector Cruce Viviana que a esta hora hay un corte programado de energía eléctrica que inició a las 10 de la mañana y que se mantendrá hasta las 14 horas, cubriendo 300 metros al sector norte de la ruta X50, sector Cruce Viviana. Corte programado que hemos estado anunciando en el transcurso de esta semana.

Revisamos titulares de la prensa regional. Vamos con las noticias de hoy que destaca Diario El Divisadero. Contraloría constata graves fallas de seguridad en cárcel Coyhaiquina. La inspección fue parte de un plan nacional que se centra en revisar de manera sorpresiva procedimientos administrativos ante la gravedad del hecho. Se ofició a los ministerios de Justicia y Seguridad Pública. Una grave falla en los sistemas de seguridad corroboró personal de la Contraloría Regional de Aysén durante una inspección realizada el pasado fin de semana en el marco del Plan Nacional de Fiscalización a recintos penitenciarios que lleva adelante el organismo. Si bien el proceso se concentra en revisar procedimientos administrativos, el hecho llamó la atención de las autoridades y motivó la evacuación de un oficio a los Ministerios de Seguridad Pública y de Justicia y Derechos Humanos con el objetivo de instruir sumario administrativo y se tomen las medidas correctivas pertinentes.

0: El operativo administrativo consistió en realizar una inspección simultánea de noche y hasta la madrugada en tres centros penitenciarios de Coyhaique y en dos de Puerto Aysén, con objetivo de revisar en terreno el funcionamiento de dichos recintos y la rigurosidad en el cumplimiento de los procedimientos de incautación de sustancias ilícitas y especies prohibidas, así como la asistencia y el cumplimiento de la jornada, entre otras materias. Sin embargo, la inspección sin previo aviso al Centro de Internación Provisoria y Centro de Régimen Cerrado de Coyhaique, efectuado el sábado a las 22 horas, el Contralor Regional se encontró con una situación insólita. El portón de acceso vehicular y peatonal a dicho recinto penal se encontraba completamente abierto y con la barrera de seguridad levantada. Además de en la garita dispuesta para controlar el acceso, no había ningún funcionario de Gendarmería de Chile resguardando el acceso, situación que ya había sido objetada por la Contraloría en marzo de 2025. La inspección se extendió hasta la madrugada del domingo 31 de mayo y permitió, entre otras cosas, efectuar diversas validaciones sobre seguridad, control y asistencia del personal de las unidades penales. El Plan Nacional de Fiscalización de Contraloría General de la República en Cárceles ha permitido efectuar un riguroso control en 70 penales de todo Chile y también contempla otro tipo de acciones. Esto ha permitido retirar desde Gendarmería múltiples sumarios administrativos que llevaban muchos años de tramitación, incluso algunos cerca de prescribir, con el objetivo de establecer las responsabilidades administrativas. Estas situaciones se vinculan fundamentalmente a situaciones como fugas de reos y consumo de drogas dentro de los recintos, entre otras situaciones irregulares.
1: Las 10 horas, 55 minutos.
0: Contraloría contata graves fallas de seguridad en cárcel coyhaiquina, noticia que hoy destaca la prensa regional.

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1: Frei defiende su designación como embajador en misión especial. He trabajado con todos los gobiernos que me lo han pedido. El exmandatario afirmó que Kast contará con todo su apoyo porque a mí lo único que me interesa es que el país siga creciendo y se siga desarrollando, sostuvo.
0: Economía.
1: Tras caída de IMASEC, gobierno dice que el panorama económico es más complejo de lo que pensamos. Sabíamos que íbamos a partir de condiciones complejas. Hoy, el IMASEC, que cayó 1,2% en abril y con desempleo de 940 mil personas, la verdad que es más complejo de lo que pensamos. Pero tenemos que ponerle aún más fuerza y urgencia a todo el plan económico, señaló el biministro. El propio ministro de Hacienda, Jorge Quirós, reconoció que un 25% de la caída de la minería es Codelco, pero reafirmó.
2: La caída de minería, un 25% de la caída de minería es Codelco. ¿Eh? Así que hay mucho trabajo por hacer, le digo a los chilenos, mucho trabajo, pero vamos a salir de acá y vamos a ir, como dijo el presidente, con mucha esperanza, esperanza basada en hechos reales y en trabajos concretos.
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1: Netanyahu aseguró a Trump que Israel reanudará los bombardeos en Beirut si Hezbollah no detiene su ofensiva. El mensaje difundido por la oficina de Netanyahu dejó claro que Jerusalén mantiene abierta la opción militar y que no modificará sus condiciones de seguridad. Paulo Díaz en la mira.
0: Deportes.
1: River Plate prepara una poda histórica tras perder final con Belgrano. El presidente del club, Stefano Di Carlo, confirmó la magnitud de la reestructuración durante una entrevista y adelantó que la institución modificará su estrategia deportiva para los próximos mercados. Hemos decidido que van a salir en torno a 15 jugadores, anunció el mandamás del cuadro millonario, quien agregó que hemos instruido al director deportivo para que empiece el proceso desde hoy. Va a tener que ocurrir muy rápido.
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3: Vamos a una pequeña pausa comercial y ya estamos de vuelta para seguir acompañándote. ¿Buscas abastecer tu hogar? 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

0: Revisamos titulares de la prensa regional. Vamos con la nota de radiosantamaría.cl. En Puerto Aysén, pareja fue detenida por tráfico de drogas tras incautación de un kilo de sustancias ilícitas. Como resultado de una investigación desarrollada por la Fiscalía Local de Puerto Aysén junto a la Brigada de Investigación Criminal Vicrim Aysén de la PDI, dos personas fueron detenidas por su presunta participación en el delito de tráfico de drogas, informó el fiscal jefe Pedro Poblete Viejo. Los imputados corresponden a un ciudadano chileno de 28 años y su pareja de nacionalidad colombiana. Durante el procedimiento se incautó cerca de un kilogramo de sustancias ilícitas entre marihuana y cocaína. Los invito a escuchar las declaraciones del fiscal Pedro Poblete, fiscal de Puerto Aysén.
1: La Fiscalía Local de Aysén dirige una investigación por el delito de tráfico de drogas, hechos que fueron establecidos gracias al trabajo de la Policía de Investigaciones de la ciudad de Aysén, donde se pudieron detener a dos personas, un sujeto chileno de 28 años y su conviviente, una mujer de nacionalidad colombiana, quienes distribuían tanto clorhidrato, cocaína como cannabis sativa entre los consumidores de la ciudad de Aysén, lográndose un decomiso de 900 gramos aproximadamente de cannabis y 40 gramos aproximados de clorhidrato o cocaína. Producto de esta situación, fueron formalizados ante el Tribunal de Garantía de la Ciudad de Puerto Aysén, tribunal que decretó la medida cautelar de prisión preventiva respecto de ambos, fijando un plazo de investigación de 70 días.
0: El operativo fue ejecutado por detectives del equipo modelo.

Lo Territorial 0, MT-0, quienes realizaron una entrada y registro al inmueble investigado, encontrando droga y diversos elementos asociados a la comercialización ilegal de estupefacientes. Finalmente, desde la PDI, señalaron que la diligencia permitió retirar del mercado ilícito un total de 2.862 dosis de droga, cuyo valor estimado superaría los 14 millones de pesos. En Puerto Aysén, pareja fue detenida por tráfico de drogas tras incautación de un kilo de sustancias ilícitas. Revisa la nota completa en radiosantamaria.cl. Once de la mañana con 15 minutos, vamos a un temita musical. Los Vázquez, Luis Vega y Rigio, Si te vuelvo a ver.

0: 11 de la mañana, 21 minutos, continuamos revisando titulares de la prensa regional. En Puerto Tranquilo, 50 estudiantes evacuados tras incendio que afectó Escuela Gabriela Mistral. Momentos de angustia se vivieron a eso de las 13 horas del pasado lunes, producto de un incendio que destruyó gran parte de la estructura. El municipio, a través de su alcalde, Marcelo Gelbe, se movilizó rápido y avizora una reunión para buscar recursos que permitan rápidamente poder reconstruir la techumbre de este recinto educacional. Según información entregada por la concejal Gloria Jaramillo en sus redes sociales, los niños por ahora serán reubicados en el gimnasio de la escuela para poder continuar con las clases a la espera de recursos para iniciar los trabajos de reparación del recinto que este día lunes se vio afectado por un incendio. Afortunadamente no hubieron lesionados en este incendio que afectó a la pequeña escuela de Puerto Tranquilo. Bueno, y ayer, ya cuando cerrábamos el matinal, le daba cuenta yo de la renuncia voluntaria de la ahora ex seremi de Transporte y Telecomunicaciones, Verónica Figueroa. Hoy destacan sus declaraciones en la prensa regional, específicamente radiosantamaría.cl, me dejaron caer. Verónica Figueroa renunció a su cargo como seremi de Transportes. Este domingo, 31 de mayo, Verónica Figueroa Foisic se convirtió en la seremi número 23 en renunciar a su cargo bajo la gestión de CAS. Su salida se selló luego de que su nombre fuera vinculada a un altercado ocurrido en dependencias de la primera comisaría de Coyhaique, de Carabineros, donde se le acusó de malos tratos hacia los funcionarios de guardia. Si bien desde un principio, desde el gobierno a nivel regional, el caso fue tratado como una situación personal, con el correr de las horas y de las publicaciones en medios de comunicación, su permanencia en el cargo se hacía insostenible. Por lo mismo, ayer informó a su ministerio de su salida voluntaria del cargo, la cual fue aceptada. En conversación con Santa María Radio y TV, Figueroa Foisic dijo que han sido días duros, asegurando que de lo comentado un 98% es falso. Los invito a escuchar el audio, las declaraciones de Verónica Figueroa Foisic, ex seremi de Transporte y Telecomunicaciones. Revisemos sus declaraciones.
1: Ha sido un momento bien duro, pero principalmente porque todo el 98% de lo que se dijo es falso. Transmitirles que el accidente ocurrió el año pasado. Gracias a Dios no le pasó nada grave a nadie. Nosotros llegamos a un acuerdo con la familia, ¿no? Y ese caso y se hizo un acuerdo notarial y ahí quedó, digamos. El tema era que este 27 mi marido tenía una audiencia porque la fiscalía, para cerrar, necesitaba esa audiencia. Y recién era este 27 de mayo a las 8:40, cosa que mi marido se olvidó.
0: Sobre lo ocurrido al interior de la primera comisaría, la ex autoridad sectorial negó haber maltratado a funcionarios de Carabineros, admitiendo eso sí que estaba nerviosa por la situación, pero que aquello no dio pie para supuestos actos cometidos contra los efectivos.
1: Llamé a la abogada y la abogada hizo todo lo que tenía que hacer y pudo salir en esa misma tarde. Dejar claro que nunca hubo maltrato a Carabineros, nunca. Sí, yo estaba nerviosa, o sea, imagínense, yo quiero transmitírselo de esta línea, o sea, es tu marido, tu esposo que lo toman detenido, uno no está acostumbrado a este tipo de cosas. Al contrario, uno trata de hacer siempre las cosas bien y andar como por la ley, obviamente. Entonces, fue un momento bien angustiante y bueno, pero nunca hubo un maltrato, nunca, o sea, al contrario, muy lejos de eso, que no puede ser que vivamos en el mundo en que vivimos, que alguien tira un comentario, un rumor, lo hace escalar de la manera que lo hicieron escalar. O sea, yo sabía que les caía mal un par de personas, pero no sabía que me odiaban de esa manera.
0: Sobre su renuncia, la ex candidata alcaldesa por Coyhaique explicó que fue voluntaria al verse acorralada mediáticamente, insistiendo en que aquello fue en base a un rumor.
1: Quiero transmitirles que mi renuncia fue voluntaria, y fue voluntaria, ¿saben por qué? Por lo que les decía, porque yo creo absolutamente en mi gobierno, que estábamos haciendo las cosas bien. A veces cuesta entender, porque son decisiones difíciles, y porque empieza a crecer y a crecer una mentira tan grande que en algún minuto alguien me dijo: Vero, ahora, a estas alturas la verdad no importa, porque estaba en tantos medios y en tantos lugares, y era tan sabrosa la mentira que en el fondo que había quedado una persona inválida, otros decían que había matado a una persona, sale que había matado a un menor. Entonces la verdad que hoy día da susto que cualquier medio que uno antes confiaba, lo leía y se base en un rumor.
0: Por lo mismo, Figueroa anunció que presentará acciones legales contra quienes publicaron información errónea sobre lo ocurrido con su marido y su actuar en Carabineros.
1: Entonces nosotros como familia hoy día vamos a presentar una querella contra el divisadero, que fue quien levantó esto sin ningún fundamento, sin nada, solamente a través de rumores, y que fue tan irresponsable, tan poco riguroso, tan poco profesional, o sea, de verdad que me asombra. Se levantó a nivel nacional y bueno, y ahí metieron manos todos los que quisieron meter manos y me dejaron caer.
0: Desde el gobierno evitaron pronunciarse sobre el tema de manera oficial y solamente ayer subieron un comunicado a redes sociales confirmando la renuncia de Figueroa a la Seremi de Transportes y Telecomunicaciones, restando por saber qué persona la reemplazará en dicho cargo. La nota de Radio Santa María.cl: Me dejaron caer. Verónica Figueroa renunció a su cargo como Seremi de Transportes. Nosotros vamos a un temita musical. Luego la pausa de las 11:30.

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6: Alejandra Misala, candidata a rectora de la Universidad de Chile. Las tomas no son aceptables como forma de movilización. La académica y ex rectora es una de las dos alternativas para la segunda vuelta de la rectoría de la Casa de Bello, que se realizará este martes. Sobre los recortes del gobierno de Kast, dice que si se concretan, vamos a poner en cuestión lo que puede pasar con el desarrollo económico del país.
5: Política.
6: Álvaro califica de convocante el discurso de Kast y envía mensaje a la oposición. Espero que puedan ayudarnos a construir un país mejor. Asimismo, el secretario de Estado se refirió a la nueva etapa que asumirá ahora el gobierno tras la primera rendición de cuentas del presidente. El principal sello distintivo del gobierno es pasar de la instalación a la acción, destacó.
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6: ONU y OEA se pronunciaron sobre las elecciones presidenciales en Colombia. Pidieron transparencia y calma en segunda vuelta. Las dos organizaciones internacionales instaron a la sociedad y a las autoridades a garantizar que la segunda vuelta presidencial se lleve adelante bajo condiciones de tranquilidad y respeto democrático.
5: Deportes.
6: Lucas Romero se queda fuera. Paraguay anuncia la nómina mundialista sin la presencia del jugador de la U. El volante de los universitarios había aparecido en la lista larga del técnico Gustavo Alfaro, pero su desempeño no fue suficiente para ser uno de los 26 integrantes.
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7: Las 11:42 minutos.

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2: Ministro Arrau se refiere al eje de seguridad tras la primera cuenta pública de Kast. La seguridad fue uno de los ejes que abordó con mayor fuerza el presidente José Antonio Kast en su primera cuenta pública. Proyectos como el registro de vándalos e incivilidades y la ley de encapuchados fueron los más emblemáticos mencionados en la ceremonia de ayer. El jefe de cartera explicó que están trabajando en este tema con decisión, pero también efectivamente con un plan concreto, una agenda legislativa. El presidente dio cuenta de varios proyectos de ley que se les va a poner urgencia, nombrando 7 fuerzas de tarea, incluidas la macrozona sur, control fronterizo y crimen organizado.
1: Política.
2: Francisco Martínez, candidato a rector de la Universidad de Chile. Un recorte significa un retroceso. La transformación de la universidad es urgente, señala el decano de la Facultad de Ciencias Físicas y Matemáticas, uno de los 2 aspirantes a la rectoría de la Universidad de Chile, que este martes se estarán viendo las caras en el balotaje.
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2: Rusia anuncia planes prometedores para tratar de rescatar a Cuba de la brutal crisis energética. Moscú prometió cooperación en energía, transporte y biotecnología con La Habana y afirmó que la presión de Washington está presente en sus contactos con Estados Unidos. La isla enfrenta apagones, escasez de combustible y salida de inversores extranjeros.
1: Deportes.
2: Echeverría le da un espaldarazo a Córdoba. Tiene la confianza y los méritos para dirigir a la selección. El volante del León de México se mostró optimista respecto del futuro de La Roja, al margen de haber quedado fuera del Mundial 2026. Tenemos muy buenos jugadores a los cuales les podemos sacar rendimiento con tal de clasificar al próximo, recalcó, apuntando a que ve materia prima para tener un buen recambio.
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3: Nacionales. Reordenamiento en seguridad tras salida de Steinert pone en duda el futuro de subsecretaria Quintana. En el oficialismo reconocen que la estrecha cercanía entre Quintana y la ex ministra la dejó en una posición incómoda. A ello se suman cuestionamientos por algunas de sus declaraciones públicas en materia de seguridad. También han resurgido antecedentes que dan cuenta de su participación como defensora privada en una causa vinculada a una banda dedicada a millonarios robos en locales comerciales.
2: Policiales.
3: Incautan más de 458 kilos de cannabis ocultos en camiones cisterna que ingresaban a Chile por el complejo fronterizo Ollagüe. El conductor del camión, un ciudadano boliviano mayor de edad, quien mantenía situación migratoria regular en el país, fue formalizado por el delito de tráfico de drogas, quedando con la medida cautelar de prisión preventiva.
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3: Trump asegura que Israel frenará su ofensiva en Líbano tras amenaza de Irán de interrumpir negociaciones de paz con Estados Unidos. Teherán había anunciado que interrumpiría las conversaciones de paz en protesta por las acciones de Israel en Líbano. Pero tras llamadas muy productivas, Trump aseguró que Netanyahu y Hezbollah se comprometieron a cesar los ataques. Más tarde, el premier israelí dijo que su ejército actuará en el sur del país vecino, como estaba planeado.
2: Deportes.
3: Ministra Natalia Duco aborda la posibilidad del estadio para la U. Todos los clubes deportivos merecen tenerlo. La secretaria de Estado se refirió al eventual proyecto de construcción de nuevos reductos para los equipos de fútbol chileno. Duco explicó que el objetivo va más allá de proyectos particulares. Hemos diagnosticado que hay una brecha de infraestructura con mucha diferencia a nivel regional y sobre todo a nivel comunal. Queremos que nuestros niños tengan lugares donde realizar actividades físicas que hoy día no la tienen, señaló.
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0: Son las 12 horas, 16 minutos.
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2: Valencia advierte que propuesta de registro de vándalos debe compatibilizarse con normativa de protección de datos. El fiscal nacional afirmó que la iniciativa va en la dirección correcta. Ahora, si una nómina, un listado, es la vía apropiada, bueno, si nos sientan en el Congreso podríamos dar nuestra opinión, indicó.
1: Policiales.
2: Carabineros confirma 10 detenidos durante cuenta pública de José Antonio Cast en Valparaíso. Según precisó, alrededor de 300 personas se congregaron en Plaza Victoria para marchar con destino al Congreso. En ese contexto, se registraron incidentes que fueron rápidamente controlados por los efectivos policiales. Los incidentes se centraron en calle Pedro Montt con Freire y Francia, donde descolgados arrojaron objetos contundentes contra los efectivos policiales. También destruyeron señalética y mobiliario público. En ese contexto, se detuvo a 6 personas por desórdenes públicos. A ellos se sumaron otros 3 arrestados por orden vigentes de captura y una 10ª persona por ocultar su identidad cuando fue controlada al exterior del Congreso.
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0: Internacionales.
2: Cepeda invita a De la Espriella a medirse en un debate político y electoral de cara al balotaje en Colombia. Las condiciones para efectuarlo serán acordadas por las personas que he designado para ese fin y cuyo nombre daré a conocer, añadió el candidato oficialista.
1: Deportes.
2: Billetera histórica. Joaquín Niemann se convierte en uno de los golfistas que más dinero acumula en premios en 166 años. El talagantino consiguió un cheque de 4 millones de dólares en Corea del Sur tras su octavo primer puesto en el Live Golf. La cifra le permite sumar más de 97 millones de dólares solo en premios.
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1: Gobierno enfrenta etapa clave en su defensa al alza de 14 mil pesos en el sueldo mínimo. Será una jornada clave para el debate del salario mínimo. El gobierno deberá defender ante la Comisión de Hacienda de la Cámara de Diputados y Diputadas su propuesta para aumentar el ingreso mínimo en 14.553 pesos, llevando la cifra a poco más de 553.000 pesos. La iniciativa busca avanzar con rapidez, ya que el Ejecutivo espera que el proyecto sea votado este miércoles en la sala.
0: Salud.
1: SAC de Los Ríos confirma disminución en mortalidad de aves por gripe aviar. El director regional del SAC, Eduardo Monreal, detalló que 218 cisnes han muerto por gripe aviar, aunque confirmó una disminución en las últimas semanas. En estas dos últimas semanas ha bajado drásticamente la cantidad de aves muertas que hemos encontrado. Hemos tenido solamente 6 cisnes muertos. Con esto llegamos ya a la suma de 218 cisnes. La gran mayoría se concentra en el primer mes, detalló.
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1: Astrónomos investigan una explosión inusual. Una estrella podría haberse autodestruido sin dejar rastro. Un estudio sostiene que su curva de luz y su energía radiada encajan con un particular fenómeno. Científicos creen haber detectado uno de los casos más claros de inestabilidad de pares, una explosión que destruye por completo a alguna de las estrellas más masivas del universo, según el estudio publicado.
0: Deportes.
1: Meses de engaño. Accionistas del Sevilla cargan contra Sergio Ramos tras el fallido proceso de compra del club. Según informó la prensa hispana, el grupo inversionista que lidera el exfutbolista cambió las condiciones del trato. Ahora, los accionistas del cuadro rojiblanco cargaron contra Ramos. Lo hicieron a través de un duro comunicado en el que responsabilizan del fracaso de la operación. En el comunicado también se defiende la transparencia del proceso de venta, destacando que el Sevilla facilitó toda la información necesaria para la realización de una auditoría que se prolongó durante 45 días y cuyos resultados, según afirman, fueron satisfactorios para los potenciales compradores.
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0: unos minutos.
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0: Son las 12 horas, 45 minutos.
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1: Y vamos con la noticia de último minuto ya en el cierre de este matinal. Cuentas en cero. Clientes de Banco Estado reportan problemas en plataformas y dineros esfumados. Durante la mañana de hoy martes, clientes de Banco Estado han reportado diversos problemas con las plataformas de la entidad financiera. Auditores de la radio, así como también usuarios de las redes sociales, han comentado en las cuentas oficiales del banco que sus cuentas figuran en cero peso o que han realizado transferencias que no se ven reflejadas. BioBio Chile tomó contacto con la entidad financiera, desde donde señalaron que se trata netamente de una falla temporal de la visualización de los saldos y que sus equipos especializados se encuentran trabajando con la máxima prioridad para corregir a la brevedad esta situación, comillas textual, las declaraciones. Lamentamos los inconvenientes que esto pueda ocasionar a nuestros clientes. Continuaremos informando oportunamente sobre la evolución de esta situación a través de nuestros canales oficiales, añadieron después en una declaración. En paralelo, Banco Estado ha estado respondiendo mediante su cuenta de la red social X, remarcando que la falla está en manos del área especializada, la cual está dando seguimiento para resolver lo antes posible. Cuentas en cero. Clientes de Banco Estado reportan problemas en plataformas y dineros fumados para que usted revise su saldo.

Y otra de las noticias que está dando de qué hablar, el golpe al tren de Aragua. Fiscal Barros confirma que el lavado de activos superaría los 78.000 millones de pesos. Noticia en desarrollo. El fiscal regional metropolitano sur, Héctor Barros, se refirió este martes al mega operativo de la PDI y la Fiscalía Sur para desbaratar un brazo del tren de Aragua dedicado a enviar dinero al exterior. Según sus palabras, el lavado de activos cometido por este grupo superaría los 78.000 millones de pesos, uno de los más grandes en la historia del país. Además, se confirmó que pidieron 19 órdenes de detención, concretándose la captura de 18 personas, además de otros dos aprehendidos por delitos flagrantes. Golpe al tren de Aragua. Fiscal Barros confirma que el lavado de activos superaría los 78.000 millones de pesos. Noticia que también destaca hoy BioBio Chile.

0: Son las 12 horas, 59 minutos.
1: Hasta aquí la propuesta para hoy. 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

¿Qué tal, amigos? ¿Cómo están? Espero que bien. Jornada de martes 2 del mes de junio. El santoral recuerda y saluda a todos quienes llevan por nombre Erasmo, hoy de onomástico. Les deseamos que tengan un bonito día. A los cumpleañeros también, felicidades.

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1: Hola, mi nombre es Claudia Molina, soy periodista del Hospital de Puerto Aysén y desde el frontis de nuestro hospital te presento el tema del día de hoy. Uno de los temas que ha captado la atención de la opinión pública ha sido la acreditación del Hospital de Puerto Aysén. Y para eso conversamos con Natalie Dufo, directora subrogante de nuestro hospital, para que nos comente en qué consiste la acreditación.
2: ¿Qué significa que un hospital esté acreditado y por qué es importante para la comunidad?
3: Que un hospital se encuentre acreditado quiere decir que cumple con criterios de calidad y de seguridad de la atención. Y esto es muy relevante porque cada persona que ingresa a nuestro hospital debe sentir la seguridad de que va a salir de él más sano o con su problema de salud resuelto.
2: ¿En qué etapa se encuentra la acreditación del Hospital de Puerto Aysén?
3: El Hospital de Puerto Aysén está a puertas de someterse a un proceso de reacreditación. Nos encontramos preparando, hemos terminado ya en el mes de mayo el trabajo documental de actualizar protocolos y flujos, y ya en el mes de junio nos vamos a encontrar con los equipos en cada uno de sus servicios y unidades para fortalecer lo que van a venir a evaluar desde la entidad acreditadora. El 6 de julio nos vamos a presentar formalmente a este proceso de reacreditación y proyectamos que en el mes de septiembre o en el mes de octubre van a venir a realizar la evaluación.
2: ¿Qué desafíos ha significado para el Hospital de Puerto Aysén avanzar en este proceso de acreditación?
3: Los desafíos más relevantes son actualizar, mejorar procesos, revisar lo que hacemos. Nunca es tan fácil revisar lo que estamos haciendo y encontrar puntos donde podemos mejorar. Sin embargo, el compromiso de los equipos y el conocimiento de cada uno de los servicios y unidades nos ha permitido lograr mejorar esos procesos, documentarlos, transportarlos a un protocolo y ahora tenemos que fortalecer que ese proceso que se describe efectivamente se ejecute por el bien de nuestra comunidad.
2: ¿Qué le podemos contar a la comunidad sobre los avances que ha tenido el hospital en este último tiempo?
3: La tranquilidad para la comunidad es que nosotros estamos preparándonos con fuerza y con todo el compromiso del mundo desde todos los funcionarios del hospital para lograr la acreditación. Como les digo, este proceso mide muchas características. Que nosotros no nos hayamos acreditado hace unos meses atrás, no es que el hospital esté haciendo mal su trabajo, sino que tiene cosas por mejorar y que ya las hemos pesquisado y mejorado. Por eso me atrevo a decir, y porque las palabras decretan,

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1: De nuestro servicio de utilidad pública, para hoy tenemos llaves extraviadas.

Llega un manojo de llaves a nuestra casa radial. Tiene una llave de camioncito, dice Yale. Dos llaves de casa. Y tiene dos llaveros, un gatito negro y el otro es tipo emoticón de color café, como un emoticón gruñón, enojado. Así que si usted perdió un manojo con tres llaves, dos llaveros, un gato y un emoticón, le cuento que acaban de traerle acá a los estudios de Radio Milenaria, Sargento Aldea, 1356, segundo piso. Y vamos con el itinerario de salidas de buses Suray para lo que resta de esta jornada. Saliendo con destino Coyhaique, 14:10, 15:40, 16:25, 17:30. 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Última salida desde Coyhaique, 18:50. 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
1: La siguiente es una nota necrológica, nos llega por encargo de Funeraria Los Angelitos. Comunica el sensible fallecimiento de quien en vida fuera Félix Romero Castillo, que en paz descanse. Félix Romero Castillo, que en paz descanse. Acaecido hoy martes 2 de junio 2026. Su velatorio está siendo realizado en la sede de Villa Frei y su funeral se comunicará oportunamente. 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Comunica el sensible fallecimiento de quien en vida fuera Humberto II Igor Sánchez, que en paz descanse. Acaecido el lunes 1 de junio 2026, su velatorio está siendo realizado en la sede de Junta de Vecinos Villa Divisadero, ubicada en calle Ollagua, número 1401, Coyhaique. Su funeral se comunicará oportunamente. 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Honramos la memoria de sus seres queridos con dignidad, respeto y calidad. 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
3: Celso.
2: Amigo Celso, bienvenido a la programa La Mensaje, ¿de dónde se comunica?
3: De Santiago.
2: Gracias a la gente linda. Dame la fecha de nacimiento, por favor, amigo Celso.
3: 19-02-1985.
2: ¿Sí? Vamos a mirar, huesito. Ponga la mente, la corazón a lo que está pasando. Sanay curay la malay. Sanay curay la malara. Sanay curay la contoyonaira. Pirca guareya guachichamú. Jatapira, mira lo que me está marcando, amigo Celso. Eres una persona trabajador, emprendedor y luchador de la vida. Harto lo que ha luchado, por eso se siente cansado, agotado y a veces le llega depresión. A veces le llega esa tristeza, ese aburrimiento y esa impotencia porque no ha podido hacer lo que ha querido en la vida. Está con un hogar, con una familia bella. Está al lado de una buena mujer. Es bonito el hogar que tiene. Y al lado de buenos hijos, pero no ha podido prosperar. No ha podido salir adelante como ha querido. Y especialmente la parte económica y laboral ha sido muy cruzada en la vida suya.
3: Sí.
2: ¿Es verdad o es mentira?
3: Es verdad.
2: Y ha buscado ayuda porque usted es persona que le gusta ayudarse. Es persona que busca salud, que cree en Dios, que pide porque es creyente.
3: Sí.
2: Pero no se explica por qué no avanza. ¿Por qué no avanza? Hay una mala suerte ya un tiempo atrás. ¿Cuánto hace que usted ha visto esa mala suerte? ¿Cuántos años? Sí. Porque esto no es meses, es años que no, viene así como en bajada.
3: Sí, 2 años más o menos.
2: Y le voy a decir, su suerte es bonita, está es marchita o se la han marchitado. Porque hay envidias y usted se pregunta a veces, ¿qué me podrán envidiar? ¿Sabe qué le envidian? Que tiene un hogar de Dios, que tiene hijos, que lucha por una familia. Y usted, hermano mío, ha visto esa mala suerte desde este año pasado y ha comenzado por cosas malas. Aquí hay daños, aquí hay alumbramientos, su suerte se la tienen marchitada. Usted ya sabía, ¿verdad?
3: Bueno, tenía dudas, por eso lo escribí.
2: yo le voy a pedir un favor. Alísteme una velita blanca. Alísteme un vaso liso. Porque quiero, primero quiero mirar de dónde vienen estas cosas y poderlas retirar. Le voy a enseñar dos oraciones fuertes. Y le voy a tomar todos los datos para enviarle el paquete Putumayo. Quiero que lo reciba. Hay que darse cuenta quién es el que está al lado de uno. Quién es el verdadero amigo. Porque usted ha tenido alrededor suyo mucha envidia. Y personas que han pisado su casa le han pagado con malos tratos, con traiciones, con engaños. Alísteme el vasito con agua, hermano Celso. Porque yo le devuelvo el llamado en un rato más. ¿Usted me recibe el paquete Putumayo?
3: Sí.
2: Se lo regalo con cariño. ¿Le hablé con verdad o le mentí en algo?
3: No, verdad.
2: Yo le agradezco la confianza que nos brinda y lo voy a invitar a recibir estos elementos de cura. Un abrazo. Que Dios me le bendiga.
3: Gracias.
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0: 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Deme su nombre.
1: Con Doris.
0: Doris, gracias, gracias. Dame la fecha de nacimiento tuya, Doris.
1: 3 de agosto del 75.
0: Ponga la mente y el corazón esa pregunta seria. Pregúnteme de lo que es su hogar. No me diga nada. En su mente y en su corazón. Lo que es su hogar, su familia, lo que es la vida suya. ¿Correcto? Vamos a mirar.
1: Sí.
0: Guajidra, guajidra, guajidra. Dime trance, transebunde, gravetati, malich. Piachi guarella. Amiga Doris, escucharame muy bien. Es una mujer fuerte y luchadora, muy trabajadora, como la gente allá de su tierra. Trabajadores que tienen el sueño siempre de salir adelante. Está al lado de un buen hombre. Este huesito me está mostrando una unión que luchan juntos, a la par. Pero él se está quedando un poquito atrás. No por flojo, no porque quiera, es por su salud que se le está quedando atrás también. ¿Cómo llama a su parejita?
1: José.
0: ¿Y qué edad tiene José?
1: 56.
0: Y le veo enfermedades de persona grande. Yo estoy viendo acá a su hogar. Estoy viendo a una mujer decaída de espíritu y muy triste. Y al lado, un hombre enfermo. Pero ustedes dos se quieren mucho, ya han luchado. ¿Cuánto tiempo llevan?
1: 10.
0: 10 años.
1: 10 años.
0: Y hay un amor tan fuerte y hay una energía como si llevaran 30, 40 años. Es buen hombre al lado suyo. Y le voy a decir, mamá linda, que los tienen envidiados, que los tienen amarrados y que están impedidos para salir adelante. Están impedidos.
1: Así es.
0: Han venido para atrás varios tiempos. ¿Cuánto llevan en este país?
1: 15.
0: 15 años.
1: Sí.
0: Y le voy a decir, mamá, que lo que han podido, usted lo que ha podido lograr en los 15 años es poquito. Y lo que han hecho en los 10 años de unión también no compensa tanto esfuerzo, tanta lucha y trabajo.
1: Así es.
0: El dinero se hace sal y agua. El dinero no rinde. La estabilidad laboral y económica no la hay. Y puede que te vaya bien del año 1 o 2 meses. Y 10 años de austeridad. ¿Es verdad o es mentira lo que le estoy hablando?
1: Es verdad.
0: Aquí hay cosas negativas que tú arrastras del pasado. Desde antes de salir de tus tierras, su suerte se la han malogrado. Usted ha sido una mujer que ha luchado por salir adelante, por tener hogar, familia. Y por su familia es que usted se encuentra viviendo por acá tantos años. ¿Es verdad o es mentira?
1: Aquí. Es verdad.
0: ¿Qué hay que hacer, Doris? Mirar de dónde vienen estos daños. Esa gente mala, encomendarla a Dios. Poner un escudo, una barrera de protección y limpiar la mugre que haya. Porque hay que comenzar una nueva vida en el escombro del pasado. Lo que el pasado ha traído son experiencias para un mejor vivir. Y usted, si logra romper estas cadenas negativas que le amarran al fracaso, a la tristeza, va a prosperar al lado de ese hombre bueno. Porque José es un hombre bueno. Tiene un genio fuerte y un poco temperamental, pero es noble de corazón. ¿Es verdad o es mentira?
1: Es verdad.
0: Alísteme un vasito con agua. Le devuelvo el llamado en un rato más. Quiero regalarle el paquete Putumayo y mostrarle con hechos por qué es que le ha ido tan mal. Aquí hay daños que tienes que darte de cuenta. Un abrazo.
1: Perfecto.
0: Gracias por el minuto de su tiempo y por haberme escuchado.
1: Muchas gracias, doctor.
0: Bendición.
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Bienvenidos a la Hola Hola. Llegamos este día martes, martes de Generación 21. Sí, segundo capítulo de la semana. Soy Danilo Santarre. Estoy a cargo de esta conducción. A subir el volumen porque tenemos de todo. Subite, vení. Acá la vamos a pasar muy bien en este bondi de los artistas. Podemos decir el tren de la música. Algo así, bueno. Llega Weekend con Ariana Grande. Por acá hay este sonidazo. Quédate.

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2: Creo que ustedes aún no están listos para esto, pero...

Estamos escuchando Cascada del Duki, por acá uno de los elegidos por Carla en el WhatsApp de la radio. Recuerden que están las redes sociales también. Nos pueden arrobar en las historias de sus historias y arrobar a el Instagram o Face de la radio. Dale, llega por acá, o etiquetar, claro. Daddy Yankee con El Pony en Día Martes. En un ratito, efemérides.

En el año 1931 nace la actriz Anita Ekberg. En el año 1935 nace el cantante Jerry Lee Lewis. En el año 1973 la nave Soyuz 12 regresa a la Tierra. En el año 1987 muere Henry Ford. En el año 2009 Samoa es afectada por un terremoto de magnitud 8.4 y provoca un tsunami que deja unos 192 muertos y 400 heridos.

0: Ya en un ratito se viene el horóscopo semanal de Libra y hasta Piscis, pero antes tenemos muchos sonidos más. Sech, Sal y Perrea.
1: FM, chicas, hoy los tragos están a 2x1. Invita a tu amiga, pásenla bien y cuídense.

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bailando por acá con esta canción elegida. Sí, el sonido de Bossa con Ella. Y seguimos adelante. Hay más de tu música. Nos vamos a Uruguay para escuchar a No Te Va a Gustar. Esto es Dejo Atrás.

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1: Alejandra Misala, candidata a rectora de la Universidad de Chile. Las tomas no son aceptables como forma de movilización. La académica y ex-rectora es una de las dos alternativas para la segunda vuelta de la rectoría de la Casa de Bello, que se realizará este martes. Sobre los recortes del gobierno de Kast, dice que si se concretan, vamos a poner en cuestión lo que puede pasar con el desarrollo económico del país.
0: Política.
1: Álvaro califica de convocante el discurso de Kast y envía mensaje a la oposición. Espero que puedan ayudarnos a construir un país mejor. Asimismo, el secretario de Estado se refirió a la nueva etapa que asumirá ahora el gobierno tras la primera rendición de cuentas del presidente. El principal sello distintivo del gobierno es pasar de la instalación a la acción, destacó.
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1: ONU y OEA se pronunciaron sobre las elecciones presidenciales en Colombia. Pidieron transparencia y calma en segunda vuelta. Las dos organizaciones internacionales instaron a la sociedad y a las autoridades a garantizar que la segunda vuelta presidencial se lleve adelante bajo condiciones de tranquilidad y respeto democrático.
0: Deportes.
1: Lucas Romero se queda fuera. Paraguay anuncia la nómina mundialista sin la presencia del jugador de la U. El volante de los universitarios había aparecido en la lista larga del técnico Gustavo Alfaro, pero su desempeño no fue suficiente para ser uno de los 26 integrantes.
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Che, qué buena música que estamos escuchando en esta generación 21 con tus artistas favoritos. Por acá estamos escuchando la canción que le pertenece a 21 Pilots y este She Away. Y ahora viene Jay Álvarez con Agüita con Coco. Agüita.

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amor, crisis de crecimiento personal que impacta de lleno en la pareja. Los inconvenientes financieros y de trabajo causan varios choques. Dinero tendrá que actuar en defensa de lo suyo. Mejor que la gente problemática quede atrás. Clave de la semana, nunca es tarde para ensayar un modo amable de ser. Escorpio en el amor, más suerte que nunca en el amor bajo el influjo de Venus en su signo. Muy demandante en el afecto, casi voraz, resulta irresistible. Dinero, la confusión será moneda corriente en los negocios, será puntilloso en la lectura de contratos y en lo comercial. La clave de la semana, saldrá adelante si está acompañado por sus mejores amigos.

Hablamos ahora de Capricornio, ¿no? Me salté Sagitario. En el amor, gente cercana se vuelve distante, mejor en los negocios que en los afectos. Un mal evento lo lleva a revivir situaciones superadas. Dinero, interesante liderazgo. Sabrá organizar un equipo, coordinar grupos y mantener viva la motivación, oportunidades. La clave de la semana, evalúe lo que puede perder antes de hacer una apuesta. Capricornio, en el amor será capaz de estar en varios lugares a la vez. Muy sociable, sabrá coordinar sabiamente deber y placer. Actividades lindas en parejas. Dinero, tomará buenas decisiones sobre la marcha. Notable éxito en su profesión. Ponen a prueba su paciencia. La clave de la semana no es cosa de arremeter, sino de escalar la montaña.

0: Las 15 horas, 2 minutos.
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0: y Ana Victoria Quintana. La decisión se produce tras la llegada de Martín Arrau al Ministerio de Seguridad Pública y marca un nuevo ajuste en la cartera, luego de la salida de Trinidad Steinhardt.
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0: Netanyahu asegura que los pilares del régimen terrorista de Irán están requebrajados por la ofensiva con Estados Unidos. Jamás volverán a ser lo que era. Y les digo, al final caerá, sostuvo el primer ministro de Israel en un acto de despedida del jefe saliente de los servicios de inteligencia de Israel.
1: Deportes.
0: En La Roja no se achican ante Cristiano y Portugal. Podemos plantarnos cara a cara sin ningún problema. El seleccionado nacional, Tomás Guillier, anticipó el amistoso contra el combinado luso y abordó la lucha interna por ser el portero titular de Chile. Tomás Guillier valoró la competencia interna que hoy tiene con Lawrence Vigoroux y Brian Cortés por ser el portero titular de La Roja. Actualmente hay 3 arqueros de alto nivel en la selección. Los 3 estamos jugando en el extranjero. Eso es muy positivo. Brian lo está haciendo muy bien en su club. Lawrence también. Y yo he ido evolucionando de muy buena manera en mi equipo, comentó.
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Llega el horóscopo para Acuario. En el amor, su mala racha sentimental toma nuevamente protagonismo. Los astros no lo acompañan por ahora, pero pronto lloverán dulces propuestas. Dinero, gran momento para expandir sus horizontes. Tiempo de ideas nuevas y de

Valorar sus propios límites. Clave de la semana: escuche mucho, hable poco y no revele sustancias. Piscis, en el amor es un ciclo ideal para tomar la iniciativa. Las aventuras sentimentales abundan y ayudan a olvidar. Explora el mundo de a dos. Dinero, en lo económico hay riesgos. Tiene que pisar sobre suelo bien firme. Clave de la semana: integre a los amigos con su pareja y evitará una discusión. La próxima semana continúa este horóscopo semanal.

Pasamos excelente. La seguimos, obviamente, mañana con todos ustedes en esta Generación 21. Se quedan con lo mejor de la radio. Ahora, Oriana y tú y yo. Chau, chau.

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3: Las 15 horas, 31 minutos.
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7: Nacionales. Ministro Arauz solicita la renuncia a subsecretarios Jouanet y Quintana tras arribo de seguridad. La decisión fue confirmada por fuentes del ministerio y se produce a 2 semanas de que Arauz asumiera la cartera tras el cambio de gabinete que selló la salida de Trinidad Steiner. Así, el militante republicano ratifica lo que ya anticipaba sobre un reordenamiento del ministerio tras heridas abiertas que dejó la salida del exfiscal del gobierno.
8: Política.
7: Zafirio refuta a Kast y asegura que turismo en la Araucanía pasa buen momento. La máxima autoridad regional reaccionó tras escuchar las palabras del jefe de Estado en su discurso frente al Congreso, afirmando que la zona no será más refugio de terroristas ni de prófugos de la justicia y que por lo mismo necesitan que aumente el turismo.
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7: Zelensky pide que Europa cuente con su propia defensa antibalística tras la última oleada de ataques de Rusia. El mandatario ucraniano también sostuvo que el respaldo militar de Estados Unidos es absolutamente necesario, especialmente en materia de sistemas Patriot, a los que consideró clave para interceptar misiles balísticos y otros proyectiles de largo alcance. Zelensky se refirió al respecto tras el último balance publicado por las fuerzas aéreas ucranianas, que ha cifrado en 73 los misiles y 656 los drones lanzados contra el país.
6: Deportes.
7: Sorpresa total. Exentrenador de La Roja vuelve a trabajar en el fútbol chileno. Juvenal Olmos fue anunciado como el nuevo gerente deportivo de Lautaro de Buin, club de la tercera división A. Estamos convencidos de que su visión y capacidad será fundamental para continuar construyendo el futuro del Toki del Maipo y alcanzar los objetivos que nos hemos propuesto como institución. Cerraron desde el Lautaro de Buin en la presentación de Olmos.
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1: Buenas, buenas, ¿cómo les va? ¿Cómo andan? Llegamos al martes 2 de junio, bienvenidos a todos, arrancamos nomás, otro mega ranking más, nos quedamos con ustedes y vamos juntos, El programa de este martes lo arrancamos y lo comenzamos hablando de Airbag, porque presentan Reptiles, la banda desata su energía con Reptiles, un tema que se sumerge en las profundidades de la intensidad, mientras suma una nueva función en el Estadio Vélez. Airbag continúa su senda de éxitos del lanzamiento de su nuevo sencillo Reptiles, el tercer adelanto de su esperado álbum El Club de la Pelea 2. La banda, que ha conquistado a miles de fanáticos, se prepara para una serie de shows en Vélez Arfield, donde las entradas se han vendido a una velocidad impresionante. Ante la demanda se ha añadido una cuarta y última fecha para Reptiles. Llega tras el éxito de sus anteriores sencillos Asuntos Pendientes y Blues del Infierno. El primero ya ha superado los 11.2 millones de reproducciones en el nivel global, mientras que el segundo acumula más de 5 millones de streams. Este nuevo tema, con Guido a la cabeza de la interpretación, se adentra en un sonido más crudo e intenso, reflejando la evolución artística de la banda y su capacidad para conectar con el último de manera profunda.

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2: Bueno, a ver, la prueba simple para detectar el riesgo de la diabetes. De eso vamos a hablar en nuestro bloque de salud del día de hoy. En el manejo de la obesidad, insistimos hace tiempo en una idea que cuesta instalar: el peso por sí solo dice poco. Un estudio reciente de la Clínica Universidad de Navarra, publicado en una revista de ciencia, aporta una herramienta sencilla para ir más allá de la balanza y mirar dónde se acumula la grasa. El trabajo realizado sobre 103 pacientes adultos midió, mediante ecografía, el espesor de la grasa subcutánea situada en uno de los centímetros por encima del ombligo, una prueba no invasiva y sin radiación. Los investigadores observaron que las personas con espesor máximo superior a 1.8 centímetros presentaron valores significativos más altos de presión arterial sistólica, insulina, triglicéridos y creatinina, junto con una probabilidad claramente mayor de tener prediabetes o diabetes de tipo 2, como señaló la doctora Carolina Perdomo, autora del estudio. No toda la grasa abdominal tiene el mismo significado metabólico. El índice de masa corporal, el cociente entre el peso y la altura que usamos a diario, no distingue dónde se deposita ese tejido, y esa ubicación importa. La grasa que rodea las vísceras se comporta de manera muy distinta a la que distribuye en otras zonas del cuerpo. Una medición simple del abdomen puede ser eso, anticipar un riesgo que la balanza no muestra.

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2: Las 16 horas, un minuto.
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10: Frei defiende su rol como embajador de Chile en misión especial. Estamos en el mundo, en el sudeste asiático estamos, pero no estamos en la India. Nos falta ir más a África. Tenemos que estar en el mundo y por eso yo acepto esta propuesta que me hace el presidente, dijo el exmandatario. Consultado por las críticas, contestó: yo estoy cumpliendo una labor de país. La inicié en 2014 con la expresidenta Bachelet, la seguí con el expresidente Piñera y ahora el presidente me ha pedido que continúe este cargo, que es ad honorem de todas maneras, y por lo tanto voy a seguir trabajando por Chile, porque Chile necesita. Chile tiene que estar inmerso en el mundo.
2: Política.
10: Por decreto, sin sanciones y con énfasis en migrantes con arraigo, los detalles del plan de retorno anunciado por Kast en su cuenta pública. Desde Cerro Castillo, el director de Migraciones, Frank Saubermaum, explicó los alcances de la iniciativa que busca acelerar la salida de migrantes irregulares desde el país.
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10: Irán amenaza con detener el proceso de negociación si Israel no cesa sus ataques contra Líbano. Son totalmente conscientes de que esto no es una amenaza vacía y estamos preparados para una respuesta militar, ha advertido el jefe de la Comisión de Seguridad Nacional del Parlamento iraní, Ebrahim Assisi.
2: Deportes.
10: Tengo la medalla y 1 millón de euros para ganarla. Claudio Bravo defiende su título de la Champions con el Barcelona. Una interacción en Instagram reabrió el debate sobre el título obtenido por el chileno en 2015, aunque no disputó minutos en el certamen. El ex guardameta remarcó su condición de campeón.
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Hablamos de Gracie porque lanza su nuevo álbum que se llama Candela. Es su cuarto álbum de estudio, un trabajo que refleja su esencia y experiencia personal. Este nuevo proyecto, lanzado a través de Universal Music Latin, llega con un potente respaldo del público, ya que los sencillos que anticiparon el álbum han acumulado más de 227 millones de reproducciones, con colaboraciones de reconocidos artistas como Rawayana, Cultura Profética, La Gurú, Kalema, Brambel. Candela amplía su universo sonoro de Gracie, fusionando pop latino, ritmos afro e influencias tropicales. La artista se ha involucrado activamente en la composición y producción de este LP, trabajando con talentos como Keitín, Kat Dahlia y Obi on the Drums. El álbum está centrado en el concepto del fuego interior, esa energía que nos mueve y nos conecta con nuevas vivencias. Todo lo que ha pasado últimamente en mi vida está aquí en este álbum. Mi Candela es lo que me impulsa a seguir adelante, comparte Gracie, ¿no? Candela también cuenta con las colaboraciones especiales que enriquecen narrativa y mensaje. Gracie llevará este universo musical a una gira mundial que va a comenzar en julio en Tenerife, España.

Estamos en el bloque de ciencia y tecnología. Hoy hablamos de estafas digitales. Resulta ser que el 89% de las personas mayores en Argentina estuvo expuesto a intentos de fraude digital y el 78% recibió pedidos de datos personales o códigos de verificación a través de llamadas o aplicaciones de mensajería. El dato surge de nueva investigación que analizó el vínculo de las personas de más de 60 años con la tecnología, sus hábitos de seguridad y los riesgos que enfrentan en internet. El relevamiento realizado por la consultora BTR, también reveló que la mitad de los encuestados utiliza internet para comunicarse, operar con servicios financieros, usar redes sociales, informarse o entretenerse. Esa incorporación al mundo online amplió la autonomía de muchas personas mayores, aunque también elevó su exposición a engaños, robo de datos y pérdida de dinero. Entre quienes recibieron solicitudes de información sensible, el 9% reconoció haber compartido esos datos. Ese punto marca el pasaje del intento de fraude al riesgo concreto. Códigos de verificación, claves e información personal pueden habilitar accesos indebidos a cuentas bancarias, billeteras virtuales, redes sociales o servicios digitales. El informe señaló que el 48% de los adultos mayores usa el celular como principal herramienta de acceso digital, otro 25% combina más de un dispositivo como tablets, laptops y computadoras y el 17% utiliza principalmente una computadora. La centralidad del teléfono móvil incrementa el impacto de cualquier incidente. En un mismo dispositivo suelen convivir contactos, conversaciones familiares, aplicaciones bancarias, billeteras virtuales, fotos, correos electrónicos y claves de acceso. Para un atacante, vulnerar ese entorno puede abrir varias puertas al mismo tiempo. Las prácticas de seguridad todavía muestran brechas importantes. Solo el 28% usa contraseñas distintas para todas sus cuentas relevantes. En cambio, el 19% utiliza la misma clave en todos los servicios y el 20% desconoce si sus contraseñas están diferenciadas.

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2: CAST firma proyecto para aumentar endeudamiento en 6.200 millones de dólares. Esta iniciativa responde a la actualización del escenario fiscal realizada en el informe de finanzas públicas del primer trimestre. De acuerdo con el Ejecutivo, dicho informe evidenció mayores necesidades de financiamiento producto de menores ingresos proyectados, mayores obligaciones de gasto no plenamente consideradas en la formulación presupuestaria, el efecto del tipo de cambio sobre las emisiones de deuda y la necesidad de fortalecer la posición financiera del fisco. La mayor necesidad de deuda se deriva de una profundización del déficit fiscal en 3.800 millones de dólares con respecto a lo estimado en la ley de presupuestos. A ello se suman 900 millones de dólares por efecto tipo de cambio.
1: Salud.
2: Hospital de Purranque realiza por primera vez una cirugía de reconstrucción de rodilla. El procedimiento correspondió a una cirugía de reconstrucción de rodilla para corregir la inestabilidad de la rótula que originaba desplazamiento de su posición normal, provocando dolor asociado a dificultades para caminar. A su vez, la intervención consideró la reparación de estructuras que ayudan a mantener la rótula en su lugar. La cirugía fue realizada por el equipo de traumatología del establecimiento y permitió resolver la patología en el propio hospital, sin necesidad de derivación a otro centro asistencial.
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2: La Organización Mundial de la Salud ve estable la situación del brote de hantavirus y mantiene como bajo el riesgo para la población. El número de casos notificados a la OMS sigue siendo 13, incluidas 3 muertes, sostuvo el director general de la Organización Mundial de la Salud, Tedros Adhanom Ghebreyesus.
1: Deportes.
2: Mellizas Abraham y bronce en primera fecha de Copa del Mundo da mucha energía para lo que viene. Las atletas Red Bull firmaron una actuación memorable este fin de semana en Sevilla, España, tras adjudicarse la medalla de bronce en la primera fecha de la Copa del Mundo de Remo, consolidándose una vez más en la élite de la disciplina.
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4: Las 16 horas, 31 minutos.
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5: Nacionales. Ministro García dice esperar una discusión seria y profunda sobre el registro de vándalos en el Congreso. El titular de las Express afirmó que desde el Ejecutivo estarán disponibles a corregir inquietudes que pudiesen surgir en el Parlamento sobre esta materia.
6: Política.
5: No será rápido, habrá dolor. la economía sin populismo ni destellos de Boric, en la que enfatizó Kast. El presidente José Antonio Kast aseguró que su política de austeridad, con lo que busca ordenar las finanzas públicas y elevar el crecimiento económico, causará dolor, pero reiteró que no habrá recortes en ayudas y derechos sociales. En esa línea, deslizó críticas, nuevamente, a la herencia económica recibida de la administración anterior, a cargo del expresidente Gabriel Boric.
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5: Trump intenta frenar la ofensiva militar de Netanyahu contra Hezbollah para preservar la negociación con Irán. El presidente de Estados Unidos exigió al premier israelí que suspendiera las acciones en el Líbano para mantener la vía diplomática con Teherán, que aún rechaza congelar su programa nuclear y ceder el control de uranio enriquecido.
4: Deportes.
5: Rodrigo Echeverría desea la continuidad de Córdoba y La Roja. Tiene la confianza y los méritos. Rodrigo Echeverría, volante que brilló en la U y hoy en el León de México, no dudó en expresar su apoyo y exigir a la dirigencia que se ratifique a Córdoba como guía del proceso rumbo al Mundial 2030. Se ha mantenido un proceso muy bueno. Nicolás trabaja de muy buena forma, tiene muy buenos trabajos en todas las líneas y eso se agradece. Te ordena un poco. Estamos trabajando muy serio, con la confianza de hacer las cosas bien, y espero que sigamos por este camino, señaló el experimentado volante.
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0: Arrancamos un nuevo bloque, lo hacemos recomendándote una buena película en el bloque de cine. Hoy te traje En la Zona Gris, que sí, En la Zona Gris sigue a un equipo encubierto de élite que opera en las sombras, combinando poder, influencia y fuerza letal. Cuando un tirano despiadado roba una fortuna millonaria, son enviados a recuperarla en una misión imposible que pronto escala en una guerra de estrategia, engaño y supervivencia. En la Zona Gris es la película que recomendamos hoy en el bloque de cine. Escuchá.
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Hablemos ahora del Indio Solari porque puso una foto en el estudio que despertó rumores y revolucionó a sus seguidores. Una sola imagen alcanzó para encender la ilusión del público ricotero y generar una ola inmediata de repercusiones entre fanáticos del rock argentino. En las últimas horas, el Indio Solari compartió una fotografía desde un estudio de grabación junto a los músicos Axel Lahn y Fernando Nalé. Despertaron expectativas sobre los posibles nuevos proyectos musicales. La postal muestra al artista rodeado de consolas, instrumentos y equipos de grabación, una escena que bastó para alimentar las especulaciones entre sus seguidores, aunque el ex líder de Patricio Rey y sus Redonditos de Ricota no brindó detalles ni confirmó de qué se trata el encuentro, la publicación rápidamente se volvió viral en redes sociales. Miles de comentarios celebraron la aparición del músico y expresaron entusiasmo ante la posibilidad de nueva música. Como suele ocurrir en cada movimiento del Indio, el misterio terminó potenciando aún más la expectativa desde hace años. Cualquier señal vinculada a su actividad artística genera una enorme repercusión dentro del universo ricotero que continúa atento a cada novedad alrededor de él.

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2: Ministro Alvarado y discusión de mega reforma. Una oposición seria no puede negarse a una idea de legislar. El ministro además defendió el registro de vándalos e incivilidades anunciado por Kast en su cuenta pública, apuntando que busca desincentivar conductas que molestan a todos los vecinos que quieren estar tranquilos.
1: Política.
2: Alessandri, por registro de vándalos e incivilidades, hay que verlo con mucho cuidado, pero a mí me parece de toda sensatez. El presidente de la Cámara de Diputados señaló que hay que ver detalladamente la normativa de este proyecto para que no sea el remedio peor que la enfermedad.
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2: Donald Trump movió sus fichas y nominó a Nathaniel Morris como embajador de Estados Unidos en Colombia. ¿Quién es él? El Senado de Estados Unidos será el que determine si aprueba o rechaza el nombramiento. La designación no produce efectos inmediatos. El nombre de Morris entra ahora en fase de estudios en la Cámara Alta, instancia que define si el ex senador de Kentucky accede o no al cargo. Sin ese aval, la representación oficial en Bogotá permanece sin titular confirmado.
1: Deportes.
2: Por declaraciones machistas, tenista paraguayo recibe la mayor multa de la historia de Roland Garros. Daniel Vallejo recibió una sanción récord tras haber dicho que un hombre debió arbitrar su partido de segunda ronda y no la jueza brasileña Ana Garavalo. El guaraní manifestó en declaraciones al sitio Clay que este tipo de partidos debe ser arbitrado por un hombre. Es muy difícil para una mujer hacerlo. Debe ser arbitrado por un hombre porque es un público muy exigente. Tienes que tener mucha fuerza para enfrentarte al público.
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4: Las 17 horas, 3 minutos.
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¿Qué tal, amigos? ¿Cómo están? Espero que bien. Jornada de martes 2 del mes de junio. El Santoral recuerda y saluda a todos quienes llevan por nombre Erasmo, hoy de onomástico. Les deseamos que tengan un bonito día. A los cumpleañeros también, felicidades.

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1: Hola, mi nombre es Claudia Molina, soy periodista del Hospital de Puerto Aysén y desde el frontis de nuestro hospital te presento el tema del día de hoy. Uno de los temas que ha captado la atención de la opinión pública ha sido la acreditación del Hospital de Puerto Aysén. Y para eso conversamos con Natalie Dufo, directora subrogante de nuestro hospital, para que nos comente en qué consiste la acreditación.
2: ¿Qué significa que un hospital esté acreditado y por qué es importante para la comunidad?
3: Que un hospital se encuentre acreditado quiere decir que cumple con criterios de calidad y de seguridad de la atención. Y esto es muy relevante porque cada persona que ingresa a nuestro hospital debe sentir la seguridad de que va a salir de él más sano o con su problema de salud resuelto.
2: ¿En qué etapa se encuentra la acreditación del Hospital de Puerto Aysén?
3: El Hospital de Puerto Aysén está a puertas de someterse a un proceso de reacreditación. Nos encontramos preparando, hemos terminado ya en el mes de mayo el trabajo documental de actualizar protocolos y flujos, y ya en el mes de junio nos vamos a encontrar con los equipos en cada uno de sus servicios y unidades para fortalecer lo que van a venir a evaluar desde la entidad acreditadora. El 6 de julio nos vamos a presentar formalmente a este proceso de reacreditación y proyectamos que en el mes de septiembre o en el mes de octubre van a venir a realizar la evaluación.
2: ¿Qué desafíos ha significado para el Hospital de Puerto Aysén avanzar en este proceso de acreditación?
3: Los desafíos más relevantes son actualizar, mejorar procesos.

0: Revisar lo que hacemos. Nunca es tan fácil revisar lo que estamos haciendo y encontrar puntos donde podemos mejorar. Sin embargo, el compromiso de los equipos y el conocimiento de cada uno de los servicios y unidades nos ha permitido lograr mejorar esos procesos, documentarlos, transportarlos a un protocolo y ahora tenemos que fortalecer que ese proceso que se describe efectivamente se ejecute por el bien de nuestra comunidad.
1: ¿Qué le podemos contar a la comunidad sobre los avances que ha tenido el hospital en este último tiempo?
0: La tranquilidad para la comunidad es que nosotros estamos preparándonos con fuerza y con todo el compromiso del mundo desde todos los funcionarios del hospital para lograr la acreditación. Como les digo, este proceso mide muchas características. Que nosotros no nos hayamos acreditado hace unos meses atrás, no es que el hospital esté haciendo mal su trabajo, sino que tiene cosas por mejorar y que ya las hemos pesquisado y mejorado. 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

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Atención vecinos de Aysén. 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Edel Aysén lamenta los inconvenientes y les recuerda que está trabajando para dar un mejor servicio.

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1: De nuestro servicio de utilidad pública, para hoy tenemos llaves extraviadas. Llegó un manojo de llaves a nuestra casa radial. Tiene una llave de camioncito, dice Yale, dos llaves de casa, y tiene dos llaveros, un gatito negro y el otro es tipo emoticón de color café, como un emoticón gruñón, enojado. Así que si usted perdió un manojo con tres llaves, dos llaveros, un gato y un emoticón, le cuento que acaban de traerla acá a los estudios de Radio Milenaria, Sargento Aldea, 1356, segundo piso. Y vamos con el itinerario de salidas de buses Suray para lo que resta de esta jornada. 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Última salida desde Coyhaique, 18:50. 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
1: 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Comunica el sensible fallecimiento de quien en vida fuera Félix Romero Castillo, que en paz descanse. Félix Romero Castillo, que en paz descanse. Acaecido hoy martes 2 de junio 2026. Su velatorio está siendo realizado en la sede de Villa Frei y su funeral se comunicará oportunamente. 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Comunica el sensible fallecimiento de quien en vida fuera Humberto II Igor Sánchez, que en paz descanse. Acaecido el lunes 1 de junio 2026, su velatorio está siendo realizado en la sede de Junta de Vecinos Villa Divisadero, ubicada en calle Ollagua, número 1401, Coyhaique. Su funeral se comunicará oportunamente. 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
2: Ley miscelánea comienza este martes su trámite en el Senado. Respecto a la correlación de fuerzas, se encuentra a favor de la derecha con 26 a 24 votos, destacando Alejandro Kuzanovich, que estaría votando en contra de la idea de legislar. Por lo mismo, el gobierno estaría buscando los votos del independiente Karim Bianchi y el independiente PPD Pedro Araya. Con esto, el Ejecutivo contempla que la iniciativa pueda estar lista durante el mes de julio.
1: Política.
2: Ministro Arrau pide renuncias de subsecretarios de Seguridad Andrés Jouanet y Ana Victoria Quintana. La decisión se produce tras la llegada de Martín Arrau al Ministerio de Seguridad Pública y marca un nuevo ajuste en la cartera, luego de la salida de Trinidad Steinhardt.
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2: Netanyahu asegura que los pilares del régimen terrorista de Irán están requebrajados por la ofensiva con Estados Unidos. Jamás volverán a ser lo que era. Y les digo, al final caerá, sostuvo el primer ministro de Israel en un acto de despedida del jefe saliente de los servicios de inteligencia de Israel.
1: Deportes.
2: En La Roja no se achican ante Cristiano y Portugal. Podemos plantarnos cara a cara sin ningún problema. El seleccionado nacional, Tomás Guillier, anticipó el amistoso contra el combinado luso y abordó la lucha interna por ser el portero titular de Chile. Tomás Guillier valoró la competencia interna que hoy tiene con Lawrence Vigoroux y Brian Cortés por ser el portero titular de La Roja. Actualmente hay 3 arqueros de alto nivel en la selección. Los 3 estamos jugando en el extranjero. Eso es muy positivo. Brian lo está haciendo muy bien en su club. Lawrence también. Y yo he ido evolucionando de muy buena manera en mi equipo, comentó.
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cambió la vida. Hablemos de Pimpinela, el icónico dúo de la música en español aterriza en La Plata el próximo 3 de octubre con un multipremiado espectáculo. Se llama Noticias del Amor. Tras haber agotado entradas en toda América y España, este show ha sido galardonado recientemente con los premios Estrella de Mar al Mejor Recital y el Máximo Galardón de Oro 2026. La cita será en el Hipódromo de La Plata, donde el dúo inaugura una nueva disposición del predio, ofreciendo ubicaciones sentadas para mejorar la experiencia del público y adaptarse a los diferentes tipos de shows de gran convocatoria. Las entradas están disponibles a través del sistema de Live Pass y en boletería del Teatro Ópera de La Plata. Además, hay que decir que Noticias del Amor es una celebración de la vida y los vínculos. Lucía y Joaquín, a través de una puesta en escena impactante, fusionan la emoción más profunda con momentos de comedia que los caracterizan.

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2: Ministro Arrau solicita la renuncia a subsecretarios Jouanet y Quintana tras arribo de seguridad. La decisión fue confirmada por fuentes del ministerio y se produce a 2 semanas de que Arrau asumiera la cartera tras el cambio de gabinete que selló la salida de Trinidad Steiner. Así, el militante republicano ratifica lo que ya anticipaba sobre un reordenamiento del ministerio tras heridas abiertas que dejó la salida del exfiscal del gobierno.
1: Política.
2: Zafirio refuta a Kast y asegura que turismo en la Araucanía pasa buen momento. La máxima autoridad regional reaccionó tras escuchar las palabras del jefe de Estado en su discurso frente al Congreso, afirmando que la zona no será más refugio de terroristas ni de prófugos de la justicia y que por lo mismo necesitan que aumente el turismo.
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2: Zelensky pide que Europa cuente con su propia defensa antibalística tras la última oleada de ataques de Rusia. El mandatario ucraniano también sostuvo que el respaldo militar de Estados Unidos es absolutamente necesario, especialmente en materia de sistemas Patriot, a los que consideró clave para interceptar misiles balísticos y otros proyectiles de largo alcance. Zelensky se refirió al respecto tras el último balance publicado por las fuerzas aéreas ucranianas, que ha cifrado en 73 los misiles y 656 los drones lanzados contra el país.
1: Deportes.
2: Sorpresa total. Exentrenador de La Roja vuelve a trabajar en el fútbol chileno. Juvenal Olmos fue anunciado como el nuevo gerente deportivo de Lautaro de Buin, club de la tercera división A. Estamos convencidos de que su visión y capacidad será fundamental para continuar construyendo el futuro del Toki del Maipo y alcanzar los objetivos que nos hemos propuesto como institución. Cerraron desde el Lautaro de Buin en la presentación de Olmos.
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3: La hora exacta en Milenaria.
4: Las 18:03.
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7: Nacionales. Frei defiende su rol como embajador de Chile en misión especial. Estamos en el mundo, en el sudeste asiático estamos, pero no estamos en la India. Nos falta ir más a África. Tenemos que estar en el mundo y por eso yo acepto esta propuesta que me hace el presidente, dijo el exmandatario. Consultado por las críticas, contestó: yo estoy cumpliendo una labor de país. La inicié en 2014 con la expresidenta Bachelet, la seguí con el expresidente Piñera y ahora el presidente me ha pedido que continúe este cargo, que es ad honorem de todas maneras, y por lo tanto voy a seguir trabajando por Chile, porque Chile necesita. Chile tiene que estar inmerso en el mundo.
6: Política.
7: Por decreto, sin sanciones y con énfasis en migrantes con arraigo, los detalles del plan de retorno anunciado por Kast en su cuenta pública. Desde Cerro Castillo, el director de migraciones, Frank Saubermaum, explicó los alcances de la iniciativa que busca acelerar la salida de migrantes irregulares desde el país.
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7: Irán amenaza con detener el proceso de negociación si Israel no cesa sus ataques contra Líbano. Son totalmente conscientes de que esto no es una amenaza vacía y estamos preparados para una respuesta militar, ha advertido el jefe de la Comisión de Seguridad Nacional del Parlamento iraní, Ebrahim Assisi.
6: Deportes.
7: Tengo la medalla y 1 millón de euros para ganarla. Claudio Bravo defiende su título de la Champions con el Barcelona. Una interacción en Instagram reabrió el debate sobre el título obtenido por el chileno en 2015, aunque no disputó minutos en el certamen. El ex guardameta remarcó su condición de campeón.
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0: comienza un nuevo bloque, el último de este mega ranking de martes. Vamos con el clásico y te traje a Avril Lavigne, Complicated, año 2002. Un himno generacional que combina pop con actitud punk. La letra apunta contra la falsedad de las relaciones, conectando con un público joven que busca autenticidad. Fue clave para posicionar a Avril como una voz distinta dentro del pop mainstream. Avril Lavigne, Complicated, año 2002, es el clásico que te traje hoy.
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Bueno, hablamos de todo un poco y también de la conga y en este caso de Silvestre Dangond. Porque, ¿qué pasa? Resulta ser que la canción de la conga con el sello romántico y popular de Silvestre Dangond, en una propuesta que cruza estilos y busca llegar al público latino con su sonido actual, se mezcla con Big One. Sí, en la interpretación la voz de Diego Granade se suma a la intensidad característica de Dangond, mientras Big One aporta una producción moderna que potencia el encuentro entre ambos géneros, con una letra atravesada por el desamor y el deseo de ver bien a la otra persona. Quiero verte feliz propone una historia sensible sobre la relación que llega a su final. El video fue grabado en Buenos Aires, dirigido por Mariano Dawinson, quien acompaña la canción con una estética cuidada y centrada en la energía de esta colaboración. Quiero verte feliz, ya se encuentra disponible en todas las plataformas digitales.

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1: CAST firma proyecto para aumentar endeudamiento en 6.200 millones de dólares. Esta iniciativa responde a la actualización del escenario fiscal realizada en el informe de finanzas públicas del primer trimestre. De acuerdo con el Ejecutivo, dicho informe evidenció mayores necesidades de financiamiento producto de menores ingresos proyectados, mayores obligaciones de gasto no plenamente consideradas en la formulación presupuestaria, el efecto del tipo de cambio sobre las emisiones de deuda y la necesidad de fortalecer la posición financiera del fisco. La mayor necesidad de deuda se deriva de una profundización del déficit fiscal en 3.800 millones de dólares con respecto a lo estimado en la ley de presupuestos. A ello se suman 900 millones de dólares por efecto tipo de cambio.
0: Salud.
1: Hospital de Purranque realiza por primera vez una cirugía de reconstrucción de rodilla. El procedimiento correspondió a una cirugía de reconstrucción de rodilla para corregir la inestabilidad de la rótula que originaba desplazamiento de su posición normal, provocando dolor asociado a dificultades para caminar. A su vez, la intervención consideró la reparación de estructuras que ayudan a mantener la rótula en su lugar. La cirugía fue realizada por el equipo de traumatología del establecimiento y permitió resolver la patología en el propio hospital, sin necesidad de derivación a otro centro asistencial.
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1: La Organización Mundial de la Salud ve estable la situación del brote de hantavirus y mantiene como bajo el riesgo para la población. El número de casos notificados a la OMS sigue siendo 13, incluidas 3 muertes, sostuvo el director general de la Organización Mundial de la Salud, Tedros Adhanom Ghebreyesus.
0: Deportes.
1: Mellizas Abraham y bronce en primera fecha de Copa del Mundo da mucha energía para lo que viene. Las atletas Red Bull firmaron una actuación memorable este fin de semana en Sevilla, España, tras adjudicarse la medalla de bronce en la primera fecha de la Copa del Mundo de Remo, consolidándose una vez más en la élite de la disciplina.
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3: Las 18 horas, 32 minutos.
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2: Ministro García dice esperar una discusión seria y profunda sobre el registro de vándalos en el Congreso. El titular de las Express afirmó que desde el Ejecutivo estarán disponibles a corregir inquietudes que pudiesen surgir en el Parlamento sobre esta materia.
1: Política.
2: No será rápido, habrá dolor. La economía sin populismo ni destellos de Boric, en la que enfatizó Kast. El presidente José Antonio Kast aseguró que su política de austeridad, con lo que busca ordenar las finanzas públicas y elevar el crecimiento económico, causará dolor, pero reiteró que no habrá recortes en ayudas y derechos sociales. En esa línea, deslizó críticas, nuevamente, a la herencia económica recibida de la administración anterior, a cargo del expresidente Gabriel Boric.
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2: Trump intenta frenar la ofensiva militar de Netanyahu contra Hezbollah para preservar la negociación con Irán. El presidente de Estados Unidos exigió al premier israelí que suspendiera las acciones en el Líbano para mantener la vía diplomática con Teherán, que aún rechaza congelar su programa nuclear y ceder el control de uranio enriquecido.
1: Deportes.
2: Rodrigo Echeverría desea la continuidad de Córdoba y La Roja. Tiene la confianza y los méritos. Rodrigo Echeverría, volante que brilló en la U y hoy en el León de México, no dudó en expresar su apoyo y exigir a la dirigencia que se ratifique a Córdoba como guía del proceso rumbo al Mundial 2030. Se ha mantenido un proceso muy bueno. Nicolás trabaja de muy buena forma, tiene muy buenos trabajos en todas las líneas y eso se agradece. Te ordena un poco. Estamos trabajando muy serio, con la confianza de hacer las cosas bien, y espero que sigamos por este camino, señaló el experimentado volante.
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Llegó el momento de decirte adiós, chau chau, no te preocupes, mañana volvemos, hay mucho más Mega Ranking para vos que estás del otro lado como siempre, chau.

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2: Ministro Alvarado y discusión de mega reforma. Una oposición seria no puede negarse a una idea de legislar. El ministro además defendió el registro de vándalos e incivilidades anunciado por Kast en su cuenta pública, apuntando que busca desincentivar conductas que molestan a todos los vecinos que quieren estar tranquilos.
1: Política.
2: Alessandri, por registro de vándalos e incivilidades, hay que verlo con mucho cuidado, pero a mí me parece de toda sensatez. El presidente de la Cámara de Diputados señaló que hay que ver detalladamente la normativa de este proyecto para que no sea el remedio peor que la enfermedad.
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2: Donald Trump movió sus fichas y nominó a Nathaniel Morris como embajador de Estados Unidos en Colombia. ¿Quién es él? El Senado de Estados Unidos será el que determine si aprueba o rechaza el nombramiento. La designación no produce efectos inmediatos. El nombre de Morris entra ahora en fase de estudios en la Cámara Alta, instancia que define si el ex senador de Kentucky accede o no al cargo. Sin ese aval, la representación oficial en Bogotá permanece sin titular confirmado.
1: Deportes.
2: Por declaraciones machistas, tenista paraguayo recibe la mayor multa de la historia de Roland Garros. Daniel Vallejo recibió una sanción récord tras haber dicho que un hombre debió arbitrar su partido de segunda ronda y no la jueza brasileña Ana Garavalo. El guaraní manifestó en declaraciones al sitio Clay que este tipo de partidos debe ser arbitrado por un hombre. Es muy difícil para una mujer hacerlo. Debe ser arbitrado por un hombre porque es un público muy exigente. Tienes que tener mucha fuerza para enfrentarte al público.
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4: Las 19 horas, 3 minutos.
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0: De los kilómetros en Puerto Aguirre y Las Huichas, conectándonos ya con nuestros amigos de todo el país a través de la señal online de la radio, la www.milenariafm.cl. Ahí nos puedes escuchar y también en Facebook, fanpage, ahí como Milenaria FM. Ya estamos aquí para compartir juntos este programa. ¡Bienvenidos! 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Vamos a estar como siempre con linda música, canciones bonitas ahí para compartir junto a todos ustedes. Vamos a comenzar ya, ¿sí? Le ponemos ritmo esta tarde. Vamos de inmediato nomás entonces, 19:15, arranca el rancherísimo.
1: ¿Y qué pasa si nos tocamos una cumbita bien arrancheradita de esas, bien acampadita, viejo?
0: Llega los rebeldes de Ovalle.

0: Rancherísimo, sus primeros minutitos ya arrancando con todo el programa el día de hoy. Vamos al teléfono, ya comenzó a activarse por acá, de todas maneras, el 33-26-80. Aló, muy buenas noches.
1: Buenas noches, Cristian.
0: ¿Cómo está, amigo Rodrigo Cheuquemán, sintonía?
1: Bien, bien, gracias.
0: Qué buena, ¿eh? Como siempre usted, todas las tardes, ¿eh?
1: Sí, ayer estuve llamando varias veces, pero no
0: hubo caso.
1: Contactarte.
0: A veces se pone difícil para comunicarse, sí. Pero estamos aquí.
1: Bien. Bueno, un saludo para usted, el programa que lo ha hecho muy bien.
0: Gracias.
1: Ayer sí, quería saludar a mi hermana, pues lo llamé, le dije te voy a mandar un saludo por la radio, pero como no pude salir, espero que ella esté escuchando hoy día.
0: Ah, qué bien, ¿cómo se llama ella?
1: Sí, pues ella la N en el kilómetro 20, y a Campito.
0: La N allá en el 20, claro, sí. Que sí, ya pues.
1: Ojalá que estén escuchando. Uh-huh. Ya don Cristian, un saludo para todos, bueno, que están día a día escuchando el programa, a todos mis conocidos, mi familia, al Rubén, al Julián Coliboro, a Miguelito ahí, que está en el 20 igual, un saludo muy especial para él.
0: Así es.
1: Y a todos en general, por don Cristian. Y un temita, por favor.
0: A ver, ¿cuál sería, mira?
1: El viejito, con los rancheros del sur.
0: ¿El viejito?
1: Sí, por favor, si lo podía tocar.
0: Listo, va, pues.
1: Listo, amigas. Y a todos, un saludo muy especial, gracias.
0: Que esté muy bien, chau, chau.
1: Chau.
0: Hace falta su mirada. Ahí está el amigo Rodrigo Cheuquemán desde el sector Pedro Aguirre Cerda, siempre en sintonía ahí como todos los días.

Vargas. Del rancho le decimos. Vamos a buscar el temita acá que nos solicita. Dice que es con los rancheros del sur. Vamos entonces de inmediato con esta canción que se llama El Viejito.

0: el viejito sabrosito. Oye, vamos al teléfono porque tengo a más auditores ahí comunicándose, saludando a esta hora a través de Milenaria y el Rancherísimo. Aló, buenas noches.
1: Hola, Cristian, ¿cómo estás?
0: Señora Erika, ¿cómo está usted?
1: Lo más bien, ¿tú?
0: Bien, pues aquí estamos acompañándoles en el rancho.
1: Qué bueno.
0: Cuénteme, qué bueno. ¿A quién saludamos el día de hoy?
1: A lo Erasmo.
0: ¿Gerardo?
1: Erasmo.
0: Ah, Erasmo. Saluda a todos los Erasmos, entonces, que están festejando onomástico.
1: Sí, a los que estén de cumpleaños. ¿Ya? Especialmente un saludo para mis hijas, Irmita y Teresita, que están de cumpleaños.
0: ¿Su hija?
1: Sí.
0: Uy, saludos grandes entonces a su hija, que tengan un feliz cumpleaños. Felicidades.
1: Para los que están de aniversario también.
0: Igual, un abrazo.
1: A la Argentina y su alrededor. A Puerto Aguirre, Escalete y a la señora Eliana. Chacabuco, a don Josecito. A Puerto Fitness, Chile Chico, Puyuhuapi y Manigüales. A don Rubén.
0: A Rubén, ¿ya?
1: A Rodrigo Chuquemán. A las hermanas Chuquemán. A la señora Gladys. A don Carlito Jiménez. A Miguelito. A don Juan y la señora Mircea. A la familia Troncoso Barriento. A la tía Alicia. A don Alvarito y para ti también.
0: Gracias, pues a usted igual, a toda la familia que nos escucha siempre todas las tardes en la Villa Patagonia. Un gran abrazo.
1: Sí, toca el cumpleaños feliz.
0: ¿El de los toros bravos?
1: Sí.
0: Ya, reitere el saludito a la cumpleañera, pues.
1: Saludo para mis hijas, Teresita y Irmita.
0: ¿Están de cumpleaños?
1: Están de cumpleaños las dos.
0: ¡Felicidades! ¡Que lo pasen bien, que cumplan mucho más!
1: Gracias, Cristian.
0: ¡Chao, chao!
1: ¡Chao, chao!
0: Para cumpleañeras entonces, con cariño. Felicidades el día de hoy.

0: Vamos de inmediato nomás, pues vamos, no se haga problema si estamos acá todos en familia, en contacto, la comitiva de Milenaria y el Rancherísimo. Aló, muy buenas noches.
1: Hola, mi ahijado, ¿cómo está?
0: ¿Cómo está usted?
1: Acá estoy recuperando.
0: ¿Mejor ya?
1: Control
0: el jueves y Dios
1: qué.
0: Ah, ya. Qué bueno.
1: Pero voy de a poco, pero voy segura.
0: Eso es bueno, güey. No, si ya va a estar bien ya.
1: Hijito, yo le quiero enviar un saludo a mi yerno José Vargas, que está de cumpleaños.
0: A José.
1: Esposo de la Daniela.
0: José Vargas.
1: Josué.
0: Uy, felicidades a José.
1: Y también a la Elisa, que está de cumpleaños hoy día igual.
0: Hoy todo de cumpleaños hoy día, ¿se pusieron de acuerdo?
1: Sí, pues tu padrino está el 25, así que te voy a invitar.
0: Ay, oye, este es el mes de los cumple.
1: Va a cumplir años ese hombre ya.
0: Está joven todavía ese hombre.
1: Pero todo el día ha estado que no habla nada, se acostó todo. Ay,
0: ay, que se levante, que se levante.
1: Le voy a ir buscando una negra a la cazona y le va
0: a pasar. A ver si no se va a levantar.
1: Ya, Cristian, dale mucho saludo. O sea, a la Elisa, que cumple muchos añitos más.
0: Uy, felicidades.
1: Y a mi yerno también, al esposo, la Dani.
0: Ya, felicidades para ellos, porque lo pasen espectacular el día de hoy y muchos años más.
1: Ya, mi niño lindo, espero verte pronto.
0: Listo, estamos en contacto.
1: Chao, chao.
0: Le dejamos este temita ahí a los cumpleañeros. Saluditos.

0: en Rancherísimo por Milenario, esta hora de la tarde, 19 horas con 33 minutitos.
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Vamos a los saluditos en redes sociales. Por acá nos escribe Marcelo Valdera. Dice saludos a la familia Ruiz. Saludos grandes ahí, pues. Un abrazo ahí a don Marcelo Valderas y a toda la familia Ruiz.

0: avanzando en la tarde y con todos nuestros auditores conectándose de todas partes a esta hora. Así que vamos a ir ahora a Santiago. Nos vamos a la capital, específicamente en la comuna de Recoleta. Tenemos al amigo Rubén Cayún. ¿Cómo está, Rubén? ¡Ay, me olvidé de... Espera, porque me olvidé yo de apretar el botón aquí. ¡Vamos de nuevo! ¡Nos vamos a la comuna de Recoleta! ¿Cómo está, don Rubén? Buenas noches.
1: Buenas noches,
0: ¿todo
1: bien por
0: acá? Ahí sí, ahí sí, ahí sí. Le había olvidado acá de apretar el...
1: ¿Sí,
0: vos? No. Sí, estaba hablando solo.
1: Ya no aprieta nadie, vos.
0: ¿Cierto? Poco.
1: ¿Cómo está, don Cristian?
0: Bien, pues, oiga, aquí estamos nomás, metiendo voz un ratito, acompañándoles.
1: Eso.
0: ¿Y usted?
1: Eso es bueno. Mismo acá descansando el día.
0: ¿Descansando? ¿Todo el día?
1: Todo el día, todos días.
0: Qué excelente, oiga, a mitad de semana casi descansando. ¿Qué te parece?
1: Sí,
0: ya.
1: Mañana
0: y mañana de vuelta.
1: Así es.
0: ¿Cómo está la comuna de Recoleta? Parece que está media movida estos días por allá.
1: Sí, está por todos lados, está
0: frío. Así que complicado. Tiene que andar con cuatro ojos ahí, usted sabe.
1: Sí, bueno, hay mucho cuidado.
0: Eso es.
1: Mucho cuidado. Podría salir para el centro a la carrera, ¿vale?
0: Rapidito,
1: ¿no? No, no, sí. Hay que andar, pero con cuidado, sí.
0: Está rígido.
1: ¿Qué va al centro?
0: Sí.
1: Ni un carabinero, nada.
0: Nada.
1: Nada. No. Nada, mira. Nada, güey. La calle vacía, güey. Y puro delincuente, güey.
0: Vale.
1: No, está fea, fea.
0: Va a tener que...
1: Me acuerdo con el día de Santiago. Y yo salía por todos lados, carabineros, por todos lados.
0: ¿Y ahora?
1: Nada, cero. Cero, cero.
0: Dios mío.
1: Se van a poner la patrulla, porque acá en la patrulla se han gastado medicina.
0: Anda más
1: delincuente.
0: Anda más delincuente que...
1: No, claro.
0: Está averigido, no. Está caso serio la cosa. No, está complicado.
1: Todo
0: día. Eso, así que...
1: Y cada día es peor, ¿no?
0: Me imagino.
1: Asalto, robo, que si yo, muerte.
0: Ya no se puede.
1: Peor
0: ya no se
1: puede.
0: Oye, no se puede andar aquí allá en el... Ni salir, hay que hacer la cortita nomás.
1: Sí, ahí va, con mucho cuidado.
0: Eso, oiga. Por eso estamos reportando sí. Siempre. No. Siempre estamos, por eso nos asustamos. Cuando nos llama usted, pasan tres días y no tenemos noticias, Rubén. Ahí nos comunicamos por WhatsApp nomás.
1: Exacto, no, pero todo bien,
0: gracias a Dios. Y bueno.
1: Hay que
0: andar con cuidado. Eso, cuídese, sí, no, cuídese.
1: Nada más
0: que
1: eso.
0: Ya.
1: No, y no salí de noche.
0: ¿Ya?
1: No, no sé cuántas personas, claro.
0: No, ni se imaginen.
1: Bien. Todo bien.
0: Aquí hacen casita nomás.
1: Eso, mejor, más seguro.
0: Eso es. Cuénteme a quién saluda, pues, por ahí el momento.
1: Bueno, saludos a todos. A todos mis hermanos, está por allá. Mi hermano Luis, mi sobrina Ana, Rodrigo, Elsa, Carlos, Yerga, Petra, todos. Y por acá estamos todos bien, gracias a Dios.
0: Qué bueno.
1: Y
0: ahí.
1: También a toda la comunidad, esto. Al amigo Rodrigo Sequemán, ¿cierto? La salud de él. Y la empanada. Parece que ahí están, estamos chocando.
0: ¿Va la empanada, Juan?
1: Ahí estamos. Ahí le van a mandar un recado.
0: ¿Ya?
1: Están esperando la luz.
0: ¿Está esperando la luz? ¿Está esperando la luz?
1: Él sabe.
0: Eso nomás.
1: Sí, él sabe. Le dice que se comprometió en marzo y estamos en junio.
0: Ya.
1: Yo voy a ir el domingo, güey. Pero lo dijo, ¿de qué año?
0: Ya, chuguita. Ya.
1: Así que esa es.
0: Ahí lo dejamos, ¿no? Lo dejamos ahí.
1: Sí, eso es ahí nomás.
0: Ya.
1: Y también un saludo al amigo de Fontella. ¿A cuánto se llama?
0: A la señora Erika.
1: A la señora Erika, que también saludó. A don Carlos Jiménez, al amigo del 23.
0: Sí, güey, pues, Juanito. Sí.
1: Don Juan, sí. Al amigo Fuentes, el otro, no sé, ¿cuál se llama este?
0: Carlito.
1: Carlos Fuentes también, un saludo a él. ¿Sí? Y se haya recuperado de su. ¿Qué estaba resfriado, parece?
0: Estaba resfriado el hombre, dice.
1: Sí, ojalá se haya recuperado.
0: ¿Lo destapó el león?
1: ¿No? Eso, parece que sí. su perro, ¿cómo se llama su perro?
0: Cachetón.
1: Cachetón, me destapó. Así que, un abrazo, que esté bien. ¿A qué más se movía, eh? Al amigo Cheo también.
0: Cheo, ¿estará despierto o estará durmiendo, Cheo? ¡Cheo, despierta! Está quedándose dormido, Cheo. Ya, a todos entonces nomás, un gran saludo ahí.
1: Ya, a todos. ¿Ya? A todos en general, cierto. Un saludo a usted, bueno, a su familia y a su colega.
0: Ya, le vamos a poner un tema al amigo Rubén acá, ¿eh? Le vamos a poner un tema.
1: Ya, vamos a escucharlo. Póngalo.
0: Ahí está, para usted.
2: Bueno.
1: No, chao, chao.
3: Chao, chao. 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
0: A cuidarse, no vaya en la comuna de Recoleta, Rubén.

0: Hermano, cayó la ley ahí para Rubén. Nuestro amigo ahí en la comuna, con cariño ahí para Rubéncito, que está en la comuna de Recoleta, está ahora escuchando Milenaria y el Rancherísimo. Oiga, tengo muchos saludos aquí en las redes sociales, así que muchas gracias por conectarse, por dejar su comentario ahí, su saludito. Ah, gran abrazo grande para acá, dice Marcelo Valdera, ya lo saludamos ahí. Para Cristian Vera, dice, hola, saludos desde Chile Chico, como todos los días, escuchando el programa en la Ciudad del Sol. Cristian Vera, un gran amigo ahí siempre, fiel seguidor. Vamos al teléfono, vamos de inmediato nomás, 33-26-80. Aló, buenas tardes, noches ya, hola.
1: Aló, buenas noches.
0: ¿Con quién hablo acá?
1: Con el padre, no estamos en cama.
0: El padre más padre.
1: Exactamente.
0: Cristóbal, ¿cómo estás? Escuchando radio programa hasta ahora. Qué bien, ¿eh? Conectado toda la tarde, Cristóbal. Cuéntame, Cristóbal, ¿a quién vas a saludar?
1: A mi abuelita Ana.
0: A la abuela Ana, aquí en La Pedro, la abuelita Ana. ¿Ya?
1: A mi tío Cristín.
0: Tío, ya, el tío también.
1: ¿Está trabajando
0: el hombre todavía?
1: Sí.
0: Oiga, saludos para él, porque le vaya bien nomás. Que no trabaje tanto, ya. ¿Para quién más?
1: A mi mamá.
0: La mamita Gloria.
1: Sí.
0: Saludos para ella.
1: A mi tía Katy.
0: A la tía Katy.
1: A mi tío Richard.
0: ¿Ya?
1: Y a todos.
0: A toda la familia, ¿no es cierto? A todos, todos, todos. ¿Ya, pues, querido? ¿Qué temita sería?
1: Un mix de los Charlotte Rafael.
0: Eso me pidieron justamente, así que yo creo que voy a aprovechar ahí la canción para otro saludo. Así que un abrazo, Cristóbal. Gracias por estar ahí con nosotros todas las tardes, conectado con el programa y el Rancherísimo de la radio. Así que te vaya bien, ¿no? Estamos en contacto, ¿ya?
1: Ya.
0: Cuídate. Chao, chao.
1: Chao, chao.

0: Vamos a los saludos por acá porque tengo más y más. Esto no para, esto sigue.
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0: Saludos, nos escribe por acá Luz Borges.
1: Ay, María José. Ay, María José.
0: Dice. A ver, oiga, se me pierde tanto saludo acá. Hola Cristian, ¿cómo estás? Dice saludo para Elisa, que está de cumpleaños. ¿Cuánto año estará cumpliendo?
1: Yo sé.
0: Eso no se dice. ¡Saludos Elisa Borges! La vecina ahí del Camino Viejo. Saludos de parte de la hermana Luz. Desearle un muy feliz cumpleaños. Con mucho, mucho cariño de Luz, Teresita, que la queremos mucho. Dice, con algo de los charros de Luchito y Rafael. Ah, ya, los pido por acá. Las flores de tu florero. Lo voy a buscar.

0: nosotros.
1: Reiterado saludo entonces con cariño para Elisa Borque, que está en la sintonía de la radio en Camino Viejo, ahí con toda la familia, cumpliendo un añito más de vida. Felicidades, ¿eh? Que sean mucho, mucho más. Los mejores deseos, cariños ahí de parte de la hermana, la familia y todos ciertos quienes la aprecian, la quieren mucho. Nos vamos con esto.
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7:54 minutitos, avanza rápido la hora, los minutos transcurren más aquí en el Milenaria y el Rancherísimo. Día martes. 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Saludos grandes para el amigo Nelson Ojeda, que está en la sintonía de la radio hasta ahora. Allá en calle Doctor Stephen. Por ahí está el amigo Nelson Ojeda, así que un gran abrazo, saludo para él. Pronto, dice, con un nuevo emprendimiento. Ponga propaganda acá, ¿no, amigo? Ahí le pasamos el aviso. Está abierto todo esto, ¿eh? Si usted quiere publicitar acá en el programa, se pone en contacto nomás con la radio. Así que, y forma parte aquí de la parrilla única, exclusiva del Rancherísimo. Vamos a saludar a José Risco. Saludos, dice amigo, con una canción de los Llaneros de la Frontera. No, dice que te invita, así que vamos a buscar algo ahí de los Llaneros, entonces, de la Frontera. Para el amigo José Risco, que nos escribe ahí a través de la transmisión.

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1: Donde usted se encuentre, estamos ahí nosotros en todas partes, así es, El Rancherísimo. Vamos a conocer hasta ahora, como siempre, ¿cierto? Echamos una miradita breve al pronóstico del tiempo para el día de mañana miércoles. Miércoles ya estamos a 3 mañana, 3 de junio. Vamos a tener entonces temperatura máxima de 11 grados, algo de lluvia va a caer mañana, me aparece acá. Precipitaciones para mañana. Así es. Ahora lo más probable es que llueva un poquito, ¿eh? Humedad de un 85%, viento de 11 kilómetros por hora. La mínima será de 6 grados, máxima de 11 para mañana, con cielos grises y algo de lluvia para nuestro Aysencito mañana. Así que eso es. No va a estar helado, ¿eh? Va a estar así nubladito. En algún momento, ¿cierto? Con lluvia. El día jueves me parece que vamos a estar ahí con cielitos despejados, ¿eh? Lindo día el día jueves.

Vamos a seguir saludando porque tenemos más amigos. Ah, pero tengo el tema ahí pendiente para el auditor ahí que me escribió acá, pues don José Risco. Saludos, amigo, dice, canción, por favor, de los Llaneros de la Frontera. Ahí está ya sonando. Esto se llama Moneda sin Valor.

Ahí estamos con el temita musical El Guacho José, ahí con Kevin y sus lumaquinos. Oiga, Kevin, que hace poquito, ¿cierto?, nos dejó. Pero nos dejó, a propósito, el legado musical, ¿ah? Kevin y sus lumaquinos. 20 horas con 10 minutitos, vamos rapidito con más saludos. Daniel Vidal, desde Comodoro Rivadavia, un gran saludo para don Daniel. Dice, hola don Cristian, un saludo para usted, también para saludar a todos mis conocidos de Puerto Aysén. Que anden todos muy bien. También dice que quería pedir un tema musical. No hay problema, amigo Daniel. Saludos a usted, a toda la familia en Comodoro Rivadavia. Un temita, si fuera posible, con los Luceros del Valle. Consejos de una madre.

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Último saludo. Nelson Campos dice, hola Nelson Campos por acá, saludos y gracias por este día de pega. Cocinando, ¿qué estás cocinando, amigo? Un asado de ternera. Voy para allá, voy para allá. Eso queda por ahí por Palena, por no sé dónde queda Pedro ahí. Saludos Nelson, que quede todo bien nomás ahí, abrazo para ti. Nos vamos. Gracias por la sintonía, nos reencontramos, si Dios permite, el día de mañana en otra jornada más de Rancherísima acá en La Milenaria. Que estén bien, gracias por la sintonía, chau.

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0: Villa Sepúlveda, quien ha tenido mucho gusto de compartir con ustedes, amigos auditores, la invitación a un nuevo encuentro de El Rancherísimo por Radio Milenaria 94.7 desde Puerto Aysén. ¡Hasta pronto, amigos!
1: Las 20 horas, 20 minutos.
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0: Hola, mi nombre es Claudia Molina, soy periodista del Hospital de Puerto Aysén y desde el frontis de nuestro hospital te presento el tema del día de hoy. Uno de los temas que ha captado la atención de la opinión pública ha sido la acreditación del Hospital de Puerto Aysén. Y para eso conversamos con Natalie Dufo, directora subrogante de nuestro hospital, para que nos comente en qué consiste la acreditación.
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2: 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Nunca es tan fácil revisar lo que estamos haciendo y encontrar puntos donde podemos mejorar. 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
2: 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Como les digo, este proceso mide muchas características. Que nosotros no nos hayamos acreditado hace unos meses atrás, no es que el hospital esté haciendo mal su trabajo, sino que tiene cosas por mejorar y que ya las hemos pesquisado y mejorado. Por eso me atrevo a decir, y porque las palabras decretan y generan realidad, que nosotros como hospital vamos a acreditar efectivamente el año 2026.
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3: ¿Qué tal? Muy buena noche. Comenzamos ya a dar lectura a la cuarta y última edición de los Radio Servicios. Atención, vecinos de Aysén. Edel Aysén informa que por trabajos de ampliación y mejoramiento de sus redes deberá suspender el suministro eléctrico en los siguientes horarios y sectores. Para el día viernes 5 de junio del 2026, entre las 8:30 y 14:30 horas. Comprende sectores desde Acceso al Encanto hacia el interior sector Pangal. Edel Aysén solicita tomar las precauciones necesarias para disminuir los efectos que esta suspensión de suministro pudiese ocasionar. Aislarse de la red pública si posee un inversor o grupo generador, evitando someter a nuestros trabajadores a riesgos de electrocución. En caso que los trabajos finalicen antes de los horarios programados, las instalaciones serán energizadas para recuperar el servicio a la brevedad. Edel Aysén lamenta los inconvenientes y les recuerda que está trabajando para dar un mejor servicio. 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
3: Continuamos con los radioservicios. 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A continuación entregamos las salidas de buses Suray para el día de mañana miércoles. Salidas desde Puerto Aysén a Coyhaique. La primera, 6:50 a.m. Luego 7:30, 8:30, 9:50, 11:10, 12 horas, 12:50, 14:10, 15:40, 16:25, 17:30 y la última 18:20 horas. La primera salida de Coyhaique a Puerto Aysén mañana es a las 6:50 a.m. Horarios actualizados de buses Suray.
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3: Continuamos con los radioservicios. Los siguientes son notas necrológicas. Funeraria Los Angelitos, ubicada en Avenida José Vivar 811, en Puerto Aysén, en calle Los Pilcheros 136, en la ciudad de Coyhaique, comunica el sensible fallecimiento de quien en vida fuera, don Félix Romero Castillo, que en paz descanse, acaecido el día martes, el día de hoy, martes 2 de junio del 2026. Su velatorio está siendo realizado en la sede Villa Frey y su funeral se comunicará oportunamente. Mayor información al número 971-386-340, firma Funeraria Los Angelitos. Honramos la memoria de sus seres queridos con dignidad, respeto y calidad. Funeraria Los Angelitos, ubicada en Avenida Eusebio Ibar 811, en Puerto Aysén, en calle Los Pilcheros 136, en la ciudad de Coyhaique, comunica el sensible fallecimiento de quien en vida fuera, Humberto II Igor Sánchez, que en paz descanse, acaecido el día lunes 1 de junio del 2026. Su velatorio está siendo realizado en la sede Junta de Vecinos Villa Divisadero, ubicada en calle Ollagua número 1401, Coyhaique, y su funeral se realizará el día de mañana miércoles 3 del presente, saliendo del lugar antes mencionado a las 14 horas con dirección a la Iglesia Sagrada Familia, donde se realizará un responso y finalizado este se dará rumbo al cementerio municipal de Coyhaique, ubicado en Baquedano. Más información al número 971-386-340, firma Funeraria Los Angelitos. Honramos la memoria de sus seres queridos con dignidad, respeto y calidad. 20 horas con 33 minutos. Finalizamos la cuarta y última edición de los radioservicios. Por su atención, gracias. Muy buenas noches.
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0: Las 20 horas, 34 minutos.
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3: Chichamura, Jincamaita Capira, Wandy Guarey, toda mi bella familia, saludo con el amor, con el corazón a la gente aquí en todas las comunas de Gracia, Gracia Guerrero. 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Vamos a ver a quién tiro huesito en este día. Invito a que me llame, a que se oriente. Quiero invitar a que usted salga de la duda, a que me pregunte la enfermedad que sufre, el problema que tiene, la tristeza que llora. ¿Por qué tanto fracaso? ¿Por qué no hay suerte? ¿Por qué no hay amor? ¿Por qué no hay salud? Nombre, fecha, nacimiento, yo le tiro huesito, le hablo con corazón. Si le miento, dígame mentiroso, réteme guerrero, no me vaya a ocultar. 9-4103-9660, tenemos llamado. ¡Aló!
4: Celso.
3: Amigo Celso, bienvenido a la programa La Mensaje, ¿de dónde se comunica?
4: De Santiago.
3: Gracias a la gente linda. Dame la fecha de nacimiento, por favor, amigo Celso.
4: 19-02-1985.
3: ¿Sí? Vamos a mirar, huesito. Ponga la mente, la corazón a lo que está pasando. Sanay, curay, la malay. Sanay, curay, la malara. Sanay, curay, la contoyonaira. Pirca, guareya, guachichamú. Jatapira, mira lo que me está marcando, amigo Celso. Eres una persona trabajador, emprendedor y luchador de la vida. Harto lo que ha luchado, por eso se siente cansado, agotado y a veces le llega depresión. A veces le llega esa tristeza, ese aburrimiento y esa impotencia porque no ha podido hacer lo que ha querido en la vida. Está con un hogar, con una familia bella. Está al lado de una buena mujer. Es bonito el hogar que tiene. Y al lado de buenos hijos, pero no ha podido prosperar. No ha podido salir adelante como ha querido. Y especialmente la parte económica y laboral ha sido muy cruzada en la vida suya.
4: Sí.
3: ¿Es verdad o es mentira?
4: Es verdad.
3: Y ha buscado ayuda porque usted es persona que le gusta ayudarse. Es persona que sí. Busca salud, que cree en Dios, que pide porque es creyente.
4: Sí.
3: Pero no se explica por qué no avanza. ¿Por qué no avanza? Hay una mala suerte ya un tiempo atrás. ¿Cuánto hace que usted ha visto esa mala suerte? ¿Cuántos años? Sí. Porque esto no es meses, es años que no, viene así como embajada.
4: Sí, 2 años más o menos.
3: Y le voy a decir, su suerte es bonita, está es marchita, o se la han marchitado. Porque hay envidias y usted se pregunta a veces, ¿qué me podrán envidiar? ¿Sabe qué le envidian? Que tiene un hogar de Dios, que tiene hijos, que lucha por una familia. Y usted, hermano mío, ha visto esa mala suerte desde este año pasado y ha comenzado por cosas malas. Aquí hay daños, aquí hay alumbramientos, su suerte se la tienen marchitada. Usted ya sabía, ¿verdad?
4: Bueno, tenía dudas, por eso me escribí.
3: Yo le voy a pedir un favor. Alísteme una velita blanca. Alísteme un vaso liso. Porque quiero, primero quiero mirar de dónde vienen estas cosas y poderlas retirar. Le voy a enseñar dos oraciones fuertes y le voy a tomar todos los datos para enviarle el paquete Putumayo. Quiero que lo reciba. Hay que darse cuenta quién es el que está al lado de uno, quién es el verdadero amigo, porque usted ha tenido alrededor suyo mucha envidia y personas que han pisado su casa le han pagado con malos tratos, con traiciones, con engaños. Alísteme el vasito con agua, hermano Celso, porque yo le devuelvo el llamado en un rato más. ¿Usted me recibe el paquete Putumayo?
4: Sí.
3: Se lo regalo con cariño. ¿Le hablé con verdad o le mentí en algo?
4: No, verdad.
3: Yo le agradezco la confianza que nos brinda y lo voy a invitar a recibir estos elementos de cura. Un abrazo. Que Dios me le bendiga.
4: Gracias.
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0: mirando la suerte, mirando huesito. 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Vamos a ver a quién tiro huesito en esa persona que me llama. ¡Aló! Deme su nombre.
1: Con Doris.
0: Doris, gracias, gracias. Dame la fecha de nacimiento tuya, Doris.
1: 13 de agosto del 75.
0: Ponga la mente, la corazón, esa pregunta seria. Pregúnteme de lo que es su hogar. No me diga nada. En su mente y en su corazón. Lo que es su hogar, su familia, lo que es la vida suya. ¿Correcto? Vamos a mirar.
1: Sí.
0: Guajidra, guajidra, guajidra. Dime trance, transebunde, gravetati, malish. Piachi guarella. Amiga Doris, escucharame muy bien. Es una mujer fuerte y luchadora, muy trabajadora, como la gente allá de su tierra. Trabajadores que tienen el sueño siempre de salir adelante. Está al lado de un buen hombre. Este huesito me está mostrando una unión que luchan juntos, a la par. Pero él se está quedando un poquito atrás. No por flojo, no porque quiera, es por su salud que se le está quedando atrás también. ¿Cómo llama a su parejita?
1: José.
0: ¿Y qué edad tiene José?
1: 56.
0: Y le veo enfermedades de persona grande. Yo estoy viendo acá a su hogar. Estoy viendo a una mujer decaída de espíritu y muy triste. Y al lado, un hombre enfermo. Pero ustedes dos se quieren mucho, ya han luchado. ¿Cuánto tiempo llevan?
1: 10.
0: 10 años.
1: 10 años.
0: Y hay un amor tan fuerte y hay una energía como si llevaran 30, 40 años. El buen hombre al lado suyo. Y le voy a decir, mamá linda, que los tienen envidiados, que los tienen amarrados y que están impedidos para salir adelante. Están impedidos.
1: Así es.
0: Han venido para atrás varios tiempos. ¿Cuánto llevan en este país?
1: 15.
0: 15 años.
1: Sí.
0: Y le voy a decir, mamá, que lo que han podido, usted lo que ha podido lograr en los 15 años es poquito. Y lo que han hecho en los 10 años de unión también no compensa tanto esfuerzo, tanta lucha y trabajo.
1: Así es.
0: El dinero se hace sal y agua. El dinero no rinde. La estabilidad laboral y económica no la hay. Y puede que te vaya bien del año 1 o 2 meses y 10 años de austeridad. ¿Es verdad o es mentira lo que le estoy hablando?
1: Es verdad.
0: Aquí hay cosas negativas que tú arrastras del pasado. Desde antes de salir de tus tierras, su suerte se la han malogrado. Usted ha sido una mujer que ha luchado por salir adelante, por tener hogar, familia. Y por su familia es que usted se encuentra viviendo por acá tantos años. ¿Es verdad o es mentira?
1: Es verdad.
0: ¿Qué hay que hacer, Doris? Mirar de dónde vienen estos daños. Esa gente mala, encomendarla a Dios. Poner un escudo, una barrera de protección y limpiar la mugre que haya. Porque hay que comenzar una nueva vida en el escombro del pasado. Lo que el pasado ha traído son experiencias para un mejor vivir. Y usted, si logra romper estas cadenas negativas que le amarran al fracaso, a la tristeza, va a prosperar al lado de ese hombre bueno. Porque José es un hombre bueno. Tiene un genio fuerte y un poco temperamental, pero es noble de corazón. ¿Es verdad o es mentira?
1: Es verdad.
0: Alísteme un vasito con agua. Le devuelvo el llamado en un rato más. Quiero regalarle el paquete Putumayo y mostrarle con hechos por qué es que le ha ido tan mal. Aquí hay daños que tienes que darte de cuenta. Un abrazo.
1: Perfecto.
0: Gracias por el minuto de su tiempo y por haberme escuchado.
1: Muchas gracias a usted.
0: Bendición.
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